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21: 6:18. 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
2: 635. 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
2: 639.
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21: En el estado de Oaxaca persisten las temperaturas extremas por una circulación anticiclónica. Su influencia favorece la persistencia del calor extremo, con valores de temperaturas por encima de lo habitual en la costa, Istmo, Sierra Sur, Valles Centrales e incluso en la cuenca del Papaloapan, donde las máximas se moverán entre los 35 hasta los 42 grados, acompañadas con una elevada sensación térmica, incluso durante la noche, con escaso alivio térmico.
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21: El presidente municipal de la ciudad de Oaxaca, Raimundo Chagoya, se reunió con empresarios de la capital oaxaqueña, donde afinaron esquemas de atención para el cobro de impuestos a partir de la disminución de los mismos a propuesta del edil y aprobado por el Congreso.
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21: Oaxaca sube 5 lugares en índice de paz, pero el miedo a la violencia y el costo económico doblan la media nacional. El índice de paz México 2026 del Instituto para la Economía y la Paz ubica a Oaxaca en el lugar 8 de 32 estados, con una calificación general del 2.293, tras avanzar 5 posiciones respecto a 2024.
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0: 7:14.
1: Todos camineros, bienvenidos. Gracias por estar aquí un jueves muy movidito. Ahorita vamos a platicar todo lo que ha ocurrido este día. Yo soy Tania Rincón y aquí comienza La Caminera.
2: Hola, ¿qué tal? Yo soy Fran Evia.
3: Goya, Goya.
1: Falta una hora.
2: Universidad. Hoy ganamos. Buenas noches, yo soy Fergay.
1: Y falta una hora.
2: En una oreja, ya. De hecho, tú ya te tienes que ir volando.
1: Rapidísimo. No se pierda la transmisión a través de tu DN.
2: Sí, Pumes. Va a estar bueno.
3: Pumas. Pumas.
2: Buena porra esa, ¿eh? Ese buena señor. Me dio risa un ratito y luego ya no sé ni qué pensar, mi Fran.
4: No, inventó otras porras.
2: Claro,
4: no las recuerdo, pero
2: va a estar bueno.
4: Tiene varias.
2: ¿Quién crees que gane, Fran? A ver, la neta.
3: Pumas.
1: ¿Tú dices que Pumas?
4: No, yo creo que yo sin saber nada, desde mi completa ignorancia y prejuicio, creo que primero va a ganar Cruz Azul.
2: Okay.
4: Y luego ya no.
2: Mira, okay.
4: Y luego ya no.
2: Pero pues puede ser así, que gane hoy Cruz Azul, según Fran, y luego ya no. Sí, pero ¿quién te cae mejor, Pumas o Cruz Azul?
4: Uy, difícil, porque ambos me caen muy bien por distintas razones, la verdad.
2: Tú pareces más como aficionado de los Pumas si me preguntas a qué equipo le iría Fran Evia.
4: Ah, bueno,
2: si me
1: porque
2: preguntas.
1: Además dices como un profesor.
2: Sí, de la Universidad Autónoma de México.
4: Sí. No, pues sí vi todo, pero aún así, o sea,
2: claro,
4: soy más como del azul, fíjate.
1: Claro,
4: sí,
1: mira, vaya. Oigan, y pues decirles que el tema del día es cosas que aguantaste por amor. Uy, eso es como muy noventas, ¿no?
4: Toxiquito. Yo creo
1: que
4: rico,
1: ya no pasa, sí. Esperemos que ya no pase. Ya no aguante nada por amor, entonces no es amor.
4: Claro, fuerte, sí. Por ejemplo, ahora más contemporáneo, me aguanto muchas peleas con a lo mejor familiares que tienen otras opiniones.
2: Claro, sí, puede pasar. Oigan, pues comuníquense para participar en el tema del día al 55-51-663849 o terminación 50.
4: Ya no te voy a decir nada, tío, ya, de verdad.
2: Sí, ya.
1: Por
2: ya.
1: Amor, por el amor sí, que te tengo. Porque... Tenemos pase doble para Diego Torres el 21 de mayo en el Teatro Metropolitano.
4: Pero una cosa sí te voy a decir. Y pase doble para The Academy is el 23 de mayo en el Auditorio Nacional.
2: Y hoy estará con nosotros un mentalista. Fíjate que si llega antes de que empiece el partido, le voy a preguntar a este mentalista quién va a ganar.
1: Sí.
4: A ver no, si pero lo... no ven el futuro. Los...
2: Ah, no son videntes,
4: no.
2: ¿Verdad?
4: No, es
2: son mentalistas, tienes razón.
4: Te hipnotiza.
2: Qué bueno que me evitaste esta pena, mi Fran. Pues va a estar con nosotros Javier Botía, que viene a platicarnos de su libro Inteligencia Natural, que es un libro que explora los mecanismos del subconsciente, la percepción y la conducta humana. Estas cosas no las dije leyendo, Las
1: no,
2: dije
1: hombre,
2: todito desde
1: de tu cabeza.
2: Mi mente.
4: Te hipnotizó desde allá, desde la sala de espera.
2: Exacto.
4: Donde ya se encuentra.
1: Es jueves astral con Ariadna Tapia. Tema, mensaje de tu ángel. Para pasar el mes al mes 6 del año. Yo creo que tiene algo especial el mes 6, ¿no?
2: Sí, pues es que ya estamos casi a la mitad del año.
1: ¡Ay!
2: Caray, oye, sí es cierto.
4: Y que además nos había dicho Ariadna que como que termina un ciclo también de 6 años y comienza
2: es
4: otro.
2: Verdad.
4: Bueno, ya nos pondremos más trascendentales más adelante, jueves.
1: ¿Y les gusta
4: astral
1: el té?
2: Sí. A mí el té caminero, la
1: pues
2: verdad, es mi favorito.
1: Oye, sí. Para té.
2: Sí, calientita.
1: Porque hoy es el Día Internacional del Té.
2: Sí. Ay, qué rico.
1: No se pierdan el té caminero. Todos los miércoles estrena un episodio.
2: Pero lo pueden ver los días que ustedes quieran, porque
1: exacto,
2: está ahí
1: YouTube.
2: Arriba en el internet.
1: Claro. YouTube. Oigan, se me soltó la lengua. Recuerden que se pueden dejar mensajes ahí. Puede ser en el anonimato o decir claramente. Con nombre y apellido, quiénes son, y cuéntenos un chismazo de esos que ya no le quepan en el pecho.
4: Así es, recuerde mandar una nota de voz al teléfono 55-32-32-1049, 55-32-32-1049, se me soltó la lengua con La Caminera, diga lo que quiera.
2: Oye, y un saludo a toda la afición Puma que en estos momentos va rumbo al estadio a apoyar al equipo.
3: ¡Seú!
1: Sí,
2: que están ahí en el coche escuchándonos.
1: Sí,
2: justo.
1: Saludines, que se les sea leve y apúrenle porque empieza el partido a las 8.
3: Pumas.
1: Vámonos con esta rolita y seguimos en La Caminera.
3: Pumas.

0: 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Y ahora vamos con música. 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
1: Ya no sé.

0: 55 51 66 38 49, terminación 50. Ahí están abiertas las líneas, están disponibles para que se comuniquen en medio del tráfico, donde quiera que nos estén escuchando, para decirnos cosas que aguantaste por amor.
1: Exacto, márquenos en este momento al 55 51 66 38 49 o terminación 50.
2: Bueno.
3: Bueno.
1: Te intimidaste con eso. Bueno.
4: Hola, buenas noches, camineros.
0: Buenas noches, ¿con quién tenemos el gusto?
4: Habla Rosalía.
1: Bienvenida. Hola, Rosalía.
0: Oye, Rosalía, ¿de dónde te comunicas?
4: De la alcaldía Coyoacán.
1: Felicidades, está Coyoacán. Padrísima tu música, sí. La verdad, muy bonita.
3: Y tu alcaldía también.
1: También,
0: sí. Muy sorprendente que estás bailando ballet, Rosalía, sí. En todos tus conciertos.
3: Siempre muy propositiva.
1: Sí, la verdad, felicidades, claro, por tu carrera. Sí. Sí, eres de España, ¿no?
4: Sí.
1: A ver, di algo como con la sed, para ver si eres.
4: ¿Como con la sed?
1: Ajá.
4: ¿Con la sed?
1: Ah,
0: sí, sí eres. Sí, claro. Sí eres, sí, la Rosalía auténtica. Sí. Oye, querida Rosalía, cosas que aguantaste por amor.
4: Ay, pues. Ay, perdón, es que estoy muy emocionada de hablar con ustedes.
0: Ay, nosotros más, Rosalía.
4: Pues, ¿qué creen? Que siempre me toca aguantar a los borrachos.
1: Ay, no.
4: Y este es el segundo, y me tocó que siempre en todas las reuniones que íbamos con mis amigos o con mi familia, siempre me tocaba que lo tenía que sacar borracho.
0: Él no
4: tomaba, y pero ahí les decía que sí y aceptaba de todos los tragos.
1: No.
0: Ya sabía tomar, era el dos copitas.
4: No sabía tomar, y ya tenía yo que llevármelo a su casa, no, porque aparte lo tenía que ir a dejar a su casa, ya ha tomado.
1: Casi, ay, casi, ya. Meterlo a su cama y quitarle los zapatos y todo, ¿qué?
4: Sí, casi, casi.
1: Híjole.
4: No. Y todavía ni estábamos juntos.
1: No manches. No,
0: qué molesto.
1: Y luego le pegaba el aire y seguro echaba ahí el bofe en el coche, que luego es bien feo eso.
0: Te han contado, ¿verdad?
1: Me han dicho, sí.
0: Sí, sí, sí, sí, sí.
4: ¿Qué pasa? Sí, sí.
0: Pero ya no lo toleras, o sí, sí lo sigues aguantando por amor.
4: Ah, no, ya no. Ya no lo tolero. Ah.
0: Qué bueno.
1: Ya, sí, aprendí, ya.
0: Qué bueno. Y vamos a premiar que ya aprendiste esta lección, okay, de la vida, que a veces se paga duro, pero ya la aprendiste. Exacto. Tenemos pase doble para Diego Torres y para The Academy East. ¿Para dónde quieres ir?
4: Para Diego Torres.
0: ¡Eso! Claro, sí. Ya tienes tu pase doble para Diego Torres el 21 de mayo en el Teatro Metropolitano.
4: Gracias.
1: Oye, ¿y con quién vas a ir?
4: Pues creo que con una amiga.
1: Ah, ok.
4: Para ya no aguantar borracho.
1: Sí, ya no le invites porque si no hay pedón el que se va a poner ahí con Diego Torres.
0: Me venden unas cubas grandes ya. Sí,
3: claro. Sí. Dijeron Torres.
0: No, ¿qué es Diego Torres? Ya. ¡Un Torres 10!
3: Torres, un salto.
0: Oye, pues te dejamos en la línea para que te diga, Monse, cómo tener acceso a tus boletos.
4: Muchas gracias.
0: Gracias a ti, la Rosalía.
4: Bye.
0: Bye. Bye. Hasta Coyoacán. Saludos. Gracias por escucharnos.
1: Coyoacán, que es una provincia en España.
3: Ah, no. Mira.
1: Sí, por eso.
0: Coyoacán, órale, está al sur de la Ciudad de México.
1: Ah, es aquí donde, sí, está. Ya, ya.
0: Bueno, churros los que
3: está
0: venden.
3: Está la glorieta de los coyotes.
1: Claro, el de la
0: tostadas
1: canción de la
0: en el
1: Coyoacán
0: mercado.
1: Joe.
0: Ah, claro,
1: es una rola esa.
0: Uf.
1: Ay, los elotes de ahí.
0: Sí.
1: Oye,
0: Deli.
1: Sí,
0: saludos, porque, Coyoacán.
1: Pues es que también, si yo fuera la Rosalía, me gustaría vivir ahí.
3: Claro, sí, ¿no? Hay mucha gente echando novio ahí. Ves los elotes que se avientan, sí, luego. ¿Qué, por qué? ¿Lo, sí, estás, es, viendo? Le dice.

0: Más adelante en La Caminera, el mentalista Javier Botía viene a hipnotizarnos tal vez, o a adivinar lo que estamos pensando, o algo así. Ya me puse nervioso. Así que quédese con nosotros más adelante en La Caminera de Exa FM.
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2: 732.
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15: 7:37. 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

0: Camilleras, gracias por seguir con nosotros. Estamos de regreso y nos emociona nuestro invitado porque él es considerado uno de los mejores mentalistas alrededor del mundo. Su show, bueno, ha tenido proyecciones en cualquier lugar que les podamos mencionar y está con nosotros. Tenemos el gusto de recibirlo. Gracias por atender a esta llamada, a esta visita. ¡Javier Botia!
1: ¡Sí! ¡Bienvenido!
2: Muchísimas gracias y además es muy curioso porque justamente mi especialidad es el lenguaje corporal y por la radio como que nos va a costar un poco.
0: Sí.
2: Pero la vida es maravillosa y yo sé que con la voz y la imaginación del oyente vamos a llegar muy lejos.
1: Pero eso. También este contenido lo van a poder disfrutar en el canal de YouTube para que también si quieren ver a Javier en su entorno y en su ambiente, ajá, en Facebook y en todos lados, ahí también lo pueden vivir.
2: Bueno, en ese caso, si me permites, mira, este papel dice 1, 2, 3 y 4.
1: Ok, ¿qué hago?
2: Toma este lápiz, lo tendréis enseguida, pon un círculo alrededor de un número para verlo yo, nada más.
1: ¿Lo ves tú?
2: Bien, okay. Perfecto. Esto la gente de la radio no lo está entendiendo, pero ¿puedes contar lo que ha sucedido?
1: Sí, me pasaste un papel con números de manera vertical, 1, 2, 3, 4, y me pediste que circulara alguno de estos números. Yo elegí el número 3.
2: Correcto, uh-huh. Y tú tienes el papel en tus manos.
1: Y yo lo tengo en mis manos, sí, y un lápiz sí, chiquito. Sí.
2: Lo que acaba de suceder es una manipulación de tu subconsciente. Yo sé que piensas que no tienes pareja.
1: Yo tengo pareja, sí.
2: Entonces estás acostumbrado a la manipulación del subconsciente.
1: Sí.
2: Quiero que, por favor, me digas qué número has elegido.
1: El 3.
2: Dale la vuelta al papel y busca una explicación racional. Dale la vuelta, mira por detrás.
1: La madre, viene el número 3 atrás.
3: No, ¿cómo crees?
1: Previamente, pues me parece que seguramente Javier lo
2: evidentemente estuvo escrito antes porque siempre estuvo en tus
1: manos.
2: Sí, y lo que he hecho es una inducción.
1: Wow.
2: A través del lenguaje no verbal que no puede ver la gente, que está a través de la radio, ajá, he podido dominarte y lo voy a hacer con vosotros dos también en breves instantes.
1: Okay.
2: Pero vamos por parte, la entrevista es vuestra.
1: ¡Guau! Wow. Oh, wow.
0: Oh, después de esto es como todo. Soltaste la bomba y ahora, bueno, traes un libro en las manos y nos da muchísima alegría que nos lo vienes a presentar, Inteligencia Natural. Cuéntanos.
2: Bueno, te comento.
0: Creo que nos vas a llevar de la mano para que nosotros también desarrollemos este poder que tú tienes.
2: La verdad es que no hay ningún poder. Quiero decir, lo que está sucediendo es algo totalmente científico y demostrable. Hay cosas alucinantes. El cerebro es increíble. No el de todo el mundo. Hay gente que la ves por la calle y dices, bueno, ¿sabes? Este claro, hombre pues tiene el
0: muy
2: cerebro.
0: Muy promedio.
1: Sí, es
2: hay algunas personas que sí que despuntan y la verdad es que lo que he intentado ha sido recopilar toda esa información, uh-huh, que tiene que ver con el poder mental para que la puedan compartir. Uh-huh. No sé, te puedo decir algún dato curioso. Me encantan, por ejemplo, a ver, las disonancias cognitivas. ¿A qué molan?
1: Sí.
0: Sí.
2: No tenéis ni idea de qué es.
0: No.
2: Está bien, está bien. No sé qué tiene el mexicano que nunca dice no. Dice que sí, aunque no lo entienda.
0: Sí, no, yo sí dije no.
1: Sí, sí, sí, sí, sí,
0: sí,
1: sí, sí, sí, sí. Tiene toda la razón.
2: No, pero creo que lo hacen por educación. Te dicen que sí, por diciendo, ya te apañarás tú con tu mamada.
1: Claro. Y sí, generalmente si es un sí con una sonrisa, es que sí, no.
2: Eso que, ahí uh-huh, está. Tengo que pillar todas esas no. No, porque sabes que el lenguaje corporal es muy importante.
1: Es una atención.
0: Y eso que no hemos llegado al ahorita.
1: Sí, sí. Atención que surge de ideas que choca, ¿no?
2: Por ejemplo, si tú ves una cosa que no se compadece con lo que tú estás percibiendo por tus sentidos, uh-huh, se provoca una disonancia cognitiva. Uh-huh. Por ejemplo, ves a un hombre enorme, grande, gigantesco, y te dice, hola, buenas noches. Es una disonancia cognitiva.
1: Claro, claro. Eso no va de acuerdo a la persona con la voz que
2: claro, pero es que esto también nos puede suceder de una manera que podemos utilizarla a nuestro favor. Imagínate que hay una persona que es un adversario tuyo.
0: Uh-huh.
2: Vamos a poner a alguien que habla mal de ti. Va por ahí diciendo que tú eres una muy mala locutora. Evidentemente miente, está mintiendo, porque tú y yo sabemos que es verdad.
0: Sabemos, ¿eh? Sabemos el talento, Dios, las capacidades.
3: Pero,
2: ¿qué sucede? Se escuchó por ahí alguien que se vino arriba, se subió a la bandera y se, un insurgente.
0: Es que aquí lo que hay es un equipo, ¿eh? Un equipo.
2: Sí, sí, un equipo y luego estás tú, porque van a su ritmo, van a su ritmo. Bueno, el caso es que si esa persona habla mal de ti, ¿tú qué haces para de verdad castigarle? Porque te ha llegado a los oídos que habla mal de ti. Si tú le enfrentas, solamente vas a darle más armas, porque dirá, ves que es verdad que ella era muy mala.
1: Indiferencia.
0: Híjole.
2: La indiferencia está bien, pero ¿sabes qué pasa? No castiga lo suficiente.
1: Ah, es que aparte sí nos gusta, la venganza nos gusta.
2: Claro, ¿y cómo podríamos vengarlo? Con una disonancia cognitiva.
1: Okay.
2: Lo que hacemos es empezar a hablar muy bien de esa persona detrás de él.
0: Siendo la más amable con esa persona.
2: Pero a todos los demás, no a él, le vas diciendo, es que me encanta su forma de trabajar, es que creo que es una persona muy inteligente. Y lo que va a suceder es que cuando llegue a sus oídos dirá, ¡qué basura que soy! Y claro, nadie va a poderle, wow, castigar más que él mismo a su propio ser.
0: ¡Wow! Es muy fuerte, pero sí.
2: Pero bueno, si queréis más cosas para poderlas aplicar, yo os enseño un montón. Eso sí, os estoy armando. Espero que lo utilicéis con responsabilidad frente, claro, al resto,
0: sí,
2: de primates.
0: Sí, sí, sí. Tengo a 2-3 personas que se las voy a aplicar desde ya.
2: Oye, mira, ¿cuál era tu nombre?
0: Yo soy Tania.
2: Tania, te voy a entregar mi libro,
0: ¿sí?
2: Por encima de la mesa, ala.
0: Aquí
2: y te voy
0: está.
2: A pedir que lo abras más o menos por la mitad, por donde quieras, ¿no? Y elige una palabra. La palabra que quieras, pero no me la digas.
0: Digo?
2: No. Yo leo mentes.
0: Ok.
2: Quiero que detengas esa palabra en tu mente, pero una palabra que sea larga, difícil, complícamelo. Quiero que sea un reto.
0: Ok, aquí vamos.
2: ¿Ya tienes una? Bien, el timing en la radio nunca falta.
0: Nunca.
2: La velocidad de Tania. ¿Ya la tienes?
0: Sí.
2: Cierra el libro. ¿Está en tu mente?
0: Sí.
2: ¿Me falta un compañero? ¿Tu nombre?
1: Fran, a sus órdenes.
2: Perfecto, Fran. ¿Eso es que sí o que no?
1: ¿Qué?
2: No importa.
1: Sí, sí.
2: Fran, mira a Tania, por favor.
1: Sí.
2: Tania, envíale la primera letra de tu palabra a Fran mentalmente.
0: Listo, la tienes ya. Prendí
2: ¿sí?
0: tu Bluetooth.
2: Muy bien. Dime, okay. Fran, ¿qué letra es?
1: Es la L.
2: ¿Es la L, Tania?
0: No.
2: Un momento, Tania.
1: Okay.
2: Dime qué letra es. Solo la letra, no la palabra.
0: S.
2: La S, vale. Tania, además de ti, ¿hay alguien aquí que sabe cuál es tu palabra?
0: No, nadie.
2: Entonces, ¿qué más te da? Es tu compañero Fran, Tania.
0: Ok.
2: Eres una mala compañera. Tú dices que sí, todo el mundo, ¡Fran! Alucinando. Pero tú lo has dejado mal. Fran, tienes que hablar mal de Tania a sus espaldas.
1: ¿Yo? ¿Por qué?
2: ¿Y por qué no te dio la buena?
1: No, pero tal vez no la recibí.
2: Me encanta. Vas a ser un novio perfecto de alguien.
0: Ya lo he dicho.
2: Mira, voy a hacerlo yo. ¿Te parece bien?
1: Sí, señor.
2: Mira, piensa en la letra que va detrás de la S. Fíjate
0: ajá.
2: cómo se hace. Ok.
0: Esto me da mucho nervio.
1: Sí, sí, sí.
2: ¿Puedes ver lo que he escrito? No lo digas. Tú lo ves, ¿no? ¿Vale? ¿Puedes decir en qué letra has pensado detrás de la S?
0: La I.
2: Voy a utilizar a este hombre como...
0: ¿Puedes? Es que él es la mente más débil. Ay,
2: Dania, Tania, por favor, piensa en la letra que va detrás de la siguiente. No la digas.
0: Ah.
2: Piénsala, ok. Vale, piensa en la siguiente, por favor. No la digas. Perdona, Tania. Has pensado en dos. Acabas de pensar una T y una E.
1: No más. Sí, nada.
0: ¡Basta!
2: Lo has hecho, Tania. Te pedí una y pensaste en dos.
0: Estoy desnudando mi mente.
2: Ay, no solo eso.
1: ¡Wow!
0: ¡Wow!
2: Piensa, por favor, en tu palabra completa.
0: Ajá.
2: No la digas. Ok, acabas de pensar en la letra O al final, ¿verdad, Tania?
1: ¿Qué?
2: No pasa nada.
1: Ay,
2: Tania,
1: wow.
2: Perdóname, ¿has pensado en un acento?
0: Sí.
2: Está loca. Esto es lo que yo he visto y se lo voy a enseñar solo a ellos.
1: Okay.
2: Primero a él, ahora se lo enseño a Fran, al resto no
1: okay.
2: se lo enseño.
0: No puede
2: y
0: ser.
2: Ahora, por favor, Tania,
1: no,
2: por primera vez,
1: Chris,
2: ¿puedes
1: sí,
2: decir
1: sí.
2: en voz alta y potente en qué palabra has pensado? ¿Qué elegiste con libertad?
0: Sistemático.
1: No.
2: ¿Qué tienes, Tania?
0: ¿Qué?
1: Wow.
0: ¿Cómo voy a hacerlo?
1: Wow. Estás loco, Javier.
2: Bueno, quiero comentaros algo. Yo estoy presentando mi libro ahora en Péndulo. Está aquí muy cerquita,
0: sí,
2: ¿eh?
0: Sí,
1: en la colonia
0: Polanco.
1: Roma.
2: Obregón.
1: Sí, Álvaro Obregón. Sí.
2: Álvaro Obregón 84,
0: sí.
2: creo que es.
0: Colonia,
2: ¿no?
0: Roma,
2: colonia
0: sí. Roma.
2: Sí, lo estoy presentando el libro. Pueden venir, voy a hacer un espectáculo de hipnosis. Hipnosis extrema. Telepatía. Control mental. El dominio de la voluntad de las personas sin estar casado. Cosas increíbles.
0: Sí,
2: y
0: queremos.
2: Me encantaría, si queréis venir, por supuesto, todos invitados.
0: Javier, cuéntame algo. ¿Cuándo descubres tú que puedes desarrollar este talento? ¿A los cuántos años?
2: Pues la verdad es que bastante tarde. Porque yo era un profesional de la comunicación, como lo sois vosotros. Yo trabajaba en la radio, en una muy conocida, los 40 principales españoles.
1: Uh-huh.
2: Luego estuve en televisión y todo me iba muy bien hasta que un día tuve miedo escénico. Padecí ansiedad. Ansiedad extrema. No podía trabajar, no me podía poner delante del micrófono. Era una cosa horrorosa. Ojalá nunca os suceda, porque se perdería el mundo mucha alegría que tenéis aquí.
1: Oye, gracias, muchas
2: y,
1: gracias.
2: No, estoy siendo sincero, sí, puedo ser falso si queréis, pero no me sale. Y entonces mi psiquiatra me dijo, oye, ¿y por qué no practicas mentalismo? Pero la parte científica, porque el mentalismo tiene tres partes. Una es el ilusionismo, evidentemente también somos magos. La segunda es la científica, la que habla de la programación neurolingüística, la uh-huh. que habla de la hipnosis, el control mental, lo que he hecho contigo.
1: Sí, sí, sí.
2: Que ha sido una programación.
1: Mira.
2: Uh-huh. Y luego está la tercera parte, que es la espiritual, la esotérica, donde hablamos de viajes astrales, de telepatía, nos comunicamos, por ejemplo, con los sueños. Y todas estas cosas juntas forman este cascón desastre que yo empecé a estudiar para librarme de esa ansiedad, me libré de ella y fui escalando. Y bueno, a día de hoy soy el campeón del mundo de esto. Pero ser el campeón del mundo de mentalismo es como ser el campeón del mundo de esgrima. Dices, wow, eres campeón del mundo, pero no le importa a nadie, porque quién sabe la esgrima lo que es.
0: Touché.
2: Sí, sí, sí. ¿Verdad?
1: Sí, sí, sí.
2: Qué rápida es Tania.
1: Sí, sí.
0: Oye, pues te preparamos una sección. Espero la disfrutes. Son las mismas preguntas, pero vienen en un cofre que fue.
2: Oh.
0: Sí, tallado en madera fina de Paracho. Uh-huh.
2: ¿De Paracho? ¿Qué es Paracho?
0: Paracho, Michoacán, donde se produce la madera más bonita. Se hacen muchas guitarras.
2: Vaya.
0: Sí.
2: Espero que suene bien ese cofre.
0: Sí, suena muy bien.
1: De
0: Esto
1: hecho...
0: se llama así.
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1: Ahí está escuchando usted las bisagras de este cofre de madera de paracho, el cofre de preguntas súper trascendentales. Hoy con nosotros el mentalista Javier Botía.
0: ¡Bravo!
1: Bienvenido. Pregunta súper trascendental. ¿Alguna vez has utilizado estas habilidades para predecir algo que nadie más vio venir?
2: Sí, lo hago constantemente, pero no soy el único que lo hace. Todos, de vez en cuando, tenemos algo llamado premonición.
1: Okay.
2: Algunos también tenemos algo llamado intuición.
1: Sí.
2: Y otros tienen algo llamado pálpito. Y esto es muy importante porque la gente lo confunde. La premonición es algo esotérico, algo que no tiene explicación. Pero cuando estamos hablando de intuición, eso solamente implica que tienes experiencia. Alguien que dice, está, por ejemplo, este programa va a salir bien. Vosotros ya lo sabéis, porque tenéis experiencia. Y sabéis que está fluyendo. ¿Verdad? Pero alguien que no sabe no podría. Yo lo he utilizado muchas veces, por supuesto, porque nuestro trabajo como seres humanos es anticiparnos.
1: Muy bien, Javier, siguiente pregunta para ti. ¿Qué opinas de la brujería?
2: Bueno, creo que la brujería es accesoria y no necesaria. Okay. ¿Vale? Expliquémoslo.
1: Sí.
2: Cuando una bruja se coloca delante de un cardero y empieza a echar un montón de productos, por ejemplo, un ojo de tritón, dice unas palabras mágicas a la luz de la luna y unas hierbas las remueve para hacer una pócima mágica, en realidad todo eso es accesorio. Lo único necesario es la hierba que tiene el compuesto químico adecuado. Yo creo que en la brujería hay mucho de ritual, pero poco de realmente necesario, que al fin y al cabo podría ser quizás un efecto placebo potente, conseguir que la otra persona pueda confiar en ti y tener fe y de aquella manera, por medio de sus propias endorfinas, conseguir sus objetivos. Porque un mal de ojo, ¿qué es? Sino que tú mismo crees que lo tienes. Así que eso es lo que pienso de la brujería.
1: ¡Wow!
0: Gran concepto. Oye, ¿te podemos encontrar en redes sociales?
2: ¡Claro!
0: Para tener más de tu contenido.
2: Es más, yo deseo que todas las personas que quieran seguirme lo hagan por redes sociales, porque por la calle es extraño. Sí, sí, sí.
0: Un poquito de miedo. Sí, sí, sí. Da un poco de miedo.
1: Sí, sí, ya te pasó con Teller ahí. Sí,
2: llegó hasta casi el César Palas. Sí, sí, sí. Bueno, yo estoy en Instagram, en TikTok, estoy en todas partes como javierbotia.oficial.
0: Perfecto.
2: ¿Vale? Para que no hayan otros. Estoy en YouTube. Pronto voy a tener la placa de YouTube de 100.000 seguidores.
1: Ah, buena, felicidades.
2: Sí, pero ¿sabes lo bueno de esto? Que no tengo todavía vídeos. La gente está en una especie de sala de espera virtual.
1: Ah, wow, es pura anticipación.
2: No lo sé, no sé qué están viendo allí. Si escriben, yo no voy a discutir. ¿Le discutirías a la gente que se
1: suscriba? No, pues ahí quédense.
2: Suscríbanse.
0: Claro.
2: A la nada.
0: A la nada. Oye, dime algo. Y para la gente que tiene el interés de comprar el libro, ¿en todo México ya está disponible?
2: Está agotado. Ahora mismo, pero en algunas librerías existe. Hoy lo vamos a tener allí, muy pronto estará otra vez Amazon, tenéis que buscarlo. Sí. Se llama Inteligencia Natural.
0: Perfecto.
2: Descubre tu poder mental, es la ciencia oculta que usamos los mentalistas. Y yo creo que estamos acercándonos al final de la entrevista, ¿correcto?
0: Sí, sí, correcto.
2: Por lo tanto, me gustaría ver si os hago una última demostración.
0: Órale, por favor, queremos.
2: Hicimos uno, hicimos dos, me falta el tres.
1: Venga,
2: Fran, ¿podríamos hacer una cosa?
1: Dígame.
2: ¿Podrías venir, por favor, aquí a mi vera?
1: Sí.
2: O sea, al lado mío.
1: Ah.
2: Perfecto.
1: Sí.
2: Vale, Fran ahora mismo no habla, evidentemente, y está caminando por ahí. Fran, estás en modo Teller, eres mudo. Mira, he puesto delante de ti dos libros de colorear, de estos, de los que puedes encontrar en cualquier universidad española. Han bajado el nivel. Bueno, son libros de dibujo. Tú ves describiendo que tú ves.
1: Sí, son libros de dibujo muy infantiles, con
0: como
1: caricaturas
0: para
1: muy divertidas.
0: Sí.
2: Ok, perfecto. Mira, hay dos totalmente distintos, todos diferentes. Te he traído dos para que no quede. Estoy pasando página
1: a
2: página.
1: Estamos viendo que no hay nada en ninguna página, no hay dibujos.
0: Coloreado.
2: Escucha.
1: Sí. Ay, qué rico, mira.
2: Y a lo mejor la gente dice, Dios mío, siento las páginas. Tú tienes que elegir uno de estos dos, perfectamente. Okay. Elígelo. Te veo dudando.
5: No, sí, este.
2: ¿Quieres ese o no quieres el otro?
5: No, sí, estoy seguro.
2: Puedes cambiar, ¿eh?
0: Eligió supercolor.
5: Es que tiene un supercolor este.
2: Está bien, perfecto. Muy bien, perfecto. Mira, puedes ver que son diferentes todas, ¿correcto?
5: Sí, señor.
2: Vas a abrir al azar. Quiero que hagas así y abras por donde tú quieras y yo no quiero mirar.
5: Ok.
2: ¿Vale? Abre rápidamente. ¿Lo tienes?
5: Ajá.
2: Y ahora tú, solamente tú, que nadie más lo haga, míralo y cierra. Ya está. ¿Lo has hecho?
5: Sí, señor.
2: ¿Has cerrado?
5: Sí.
2: Perfecto. Pregunto a los que estáis aquí observando. ¿Yo lo he visto?
6: No.
0: ¿Es imposible? Estaba volteando para otro lado.
2: Ok. Perfecto. Fran, ponte el micrófono.
5: Sí, señor.
2: Voy a entrar en tu mente.
5: Ok.
2: Ah, ¿te parece bien?
5: No,
2: está bien.
5: No, bienvenido.
2: De hecho, voy a entrar en tu mente y dice, ok.
0: No tiene nada que esconder.
2: ¿Puedes pensar un número de dos cifras rápido?
5: Sí.
2: ¿Lo tienes?
5: Sí.
2: Ok, lo anoto aquí. ¿Qué número has pensado?
5: El 22.
2: El 22. Estamos perfectos. Muy bien conectados de momento. No, no. Bien, vamos entonces allá. Okay. Quiero que pienses
0: en tu
2: dibujo.
0: Ese era como para probar la señal.
2: Sí, sí, estoy viendo que la conexión es correcta porque vi que contigo no conecto. Entonces digo, lo mismo es él porque tú, Tania, tienes pinta de hacerlo todo bien. Vamos allá. Piensa, por favor, en tu dibujo.
5: Sí.
2: No digas nada, simplemente empieza a poner colores con la mente. Uy, tienes una duda.
5: Bueno, es que los colores, ahora sí que...
2: Sí, coge el que más vas a usar, por ejemplo.
5: ¿Eh?
2: El color que más vas a usar.
5: Ah, ya, sí, ok.
2: Uf, mira que obviamente es para leer y me he metido en una que está casi en barbecho. Está baldío ese terreno. Empieza... Perdóname, Fran, es lo que hay, o sea...
5: No, no, sí, bueno...
2: Es que fíjate cómo es que yo digo una frase, digo, ajá, hola, Fran...
5: ¿Qué tal?
2: Fran, Ayeko. Fran, pon colores a tu dibujo.
5: Ok.
2: Ahí hay una duda, ¿eh? Está entre el gris y el marrón, ¿no?
5: Tremendo, tremendo, sí, sí, sí.
2: Claro, es que ¿sabes qué pasa? Que si vas a tu bola y no me concretas, para mí es más difícil.
5: Es gris.
2: Vale, me ayudas más. Vale.
5: Okay.
2: Empieza a pensar en tu dibujo, en cada línea. Tienes dudas, ¿eh? Que no sabes si poner aquello de allá arriba o no.
5: ¡Guau!
2: Estás pensando en lo de arriba.
5: Sí, va lo de arriba.
2: Sí. ¿Así que lo pones entonces?
5: Sí.
2: Sí, te voy a decirle una cosa a toda la audiencia. Aunque yo hubiera podido ver el dibujo de alguna manera, cosa que no ha sucedido porque vosotros estáis de testigos, lo que yo no puedo saber y no puede saber nadie es que él tiene dudas constantes. Porque la duda es algo concreto. Tú has dudado entre dos colores y has dudado entre poner una cosa arriba.
5: Uh-huh.
2: Eso parece la luna, ¿no? Es como una cosa aquí... Sí, no importa. Toma, te lo entrego a ti. Ya no quiero tener nada que ver. ¿Puedes decir, por favor, en qué estás pensando?
5: Estoy pensando en un castillo.
2: ¿Sí? ¿Puedes, por favor, mostrarle a Fran su pensamiento?
5: ¡Ay, guau! ¡Órale!
0: ¡Ay, no, qué fuerte!
5: Y sí, es ese, ¿eh? Sí,
2: bueno, es espero que sea algo más.
5: Bueno, es por ahí.
2: A ver, yo
0: este
2: no puedo...
0: es un castillo como de,
2: a ver, está
0: de Gaudí.
2: Sí, a ver, es un poquito hora de aventuras, pero tenéis que entender que no es la imagen del dibujo.
0: Es la imagen de su mente.
2: Claro, y él tampoco es que tenga una maravilla de dibujo. Fran, perdóname.
5: No, no he visitado muchos castillos, la verdad, o sea...
2: Fran, ¿tú tienes pareja?
5: ¿Eh? ¿Qué cosa? No. Ah, sí, sí, sí, un saludo.
2: ¿Sí? ¿Tienes pareja?
5: Sí.
2: Qué maravilla, de verdad.
5: Ay, muchas gracias.
2: Es muy bonito que no se extinga tu raza.
5: Le agradezco, le agradezco.
0: Pareja, qué cosa, ¿eh?
2: Oye, sois geniales y siento no tener más tiempo. Deberíamos volver otro día, no
0: claro,
2: sé.
0: Claro, un programa especial. Pero sí, si vienes a México, estás en México, por favor, invítame.
2: Digo rápidamente, voy a estar en noviembre. Vengo con Live Music, con esta empresa que ha montado un tour brutal. Voy a estar en todo México, voy a terminar en Cancún. ¿Por qué? Porque tengo poderes y puedo manipular a mis productores para que acaben en Cancún.
5: Claro,
2: no,
5: la playa.
2: Es casual.
0: Me encanta.
2: ¿Vale? Pero vamos a poder ver el espectáculo y vais a poder todos ser testigos en primera persona y sentir lo que es una experiencia de mentalismo extremo. Tania, te espero a ti.
5: No,
2: también.
5: Por supuesto,
1: muchas gracias.
0: Estaremos noviembre. Ahí con mucho gusto en Cancún, ¿verdad?
2: Sí, bueno, aquí en México estaremos en
1: Cancún. Mejor en Cancún también.
2: Venid, estaremos en todo el país. Nos vamos a mover por todas partes.
0: Exacto, gracias, Gabriel. Gracias por estar aquí con nosotros.
2: Sois geniales, muchas gracias.
5: Gracias,
0: gracias. Vamos con algo de música. Esto sigue siendo La Caminera.

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Son las 8:02 de la noche. ¿Por qué?

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2: 8-11.
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21: El director de la Policía Municipal del municipio de Santa María Atzompa, conurbado a la capital oaxaqueña, fue detenido durante un operativo de la Fiscalía tras detectar que a través de redes sociales ofrecía en venta armas.
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21: La organización social Antorcha Campesina, quien tomó las instalaciones de la Comisión Federal de Electricidad en Huajuapan de León, dio a conocer que la paraestatal se comprometió a iniciar los trabajos de electrificación de las comunidades mixtecas.
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21: El secretario de Fomento Agroalimentario y Desarrollo Rural de Oaxaca, Víctor López Leiva, presentó la convocatoria para la recepción de muestras de café para la Convención del Café Oaxaqueño para este año 2026. Se realizará por tercera ocasión en la capital oaxaqueña.
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22: 818. 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
4: ¡Hey! ¿Cómo estás, Ari? Te voy a saludar de beso.
5: Hola, camineras, camineros, Tania, Fran, Fer, todo el equipo de La Caminera. Soy Ariadna Tapia y vengo con los horóscopos para este segundo semestre del año. Estamos experimentando uno de los momentos más importantes, ya que en este mes de junio estaremos viviendo el solsticio de verano, que desde tiempos antiguos y culturas enteras celebraban ese día, que es 21 de junio, porque representa el triunfo de la luz sobre la oscuridad. El sol alcanza su máxima fuerza y nos recuerda algo: todo en el universo tiene ciclos, y quizá este sea el momento perfecto para preguntarnos: ¿qué parte de mi vida necesita más luz? Y sobre todo, que ya nos estamos repuntando, pues evidentemente para los últimos 6 meses del año 2026. ¿Cómo van esos propósitos? ¿Cuáles han sido los retos a los cuales te has estado enfrentando? Porque en este solsticio de verano hay que trabajarlo. Es tiempo de expansión, de cosecha, de manifestación y renacimiento. No es casualidad que muchas personas sientan deseos de hacer cambios, cerrar etapas o iniciar proyectos en estas fechas, ¿ok? Así que este 21 de junio, prepárate para vivir el día más largo y noche más corta del año y realizar tus rituales. Y vamos en este momento con lo que cada uno de estos signos requiere hacer. Primero que nada, Aries, la energía solar te impulsa a actuar y recuperar tu liderazgo. El segundo semestre trae decisiones rápidas y una oportunidad laboral o personal inesperada. Vamos a cruzar los dedos para que así sea. Tu reto para este segundo semestre es no correr más rápido que tu intuición. Pero estabas sintiendo que las cosas estaban un poquito lentas, ya se van a empezar a mover. Mi querido Tauro, el universo comienza a mover temas económicos y de estabilidad. Algo también contigo parecía detenido, pero ya empieza a avanzar porque la abundancia llega cuando permites esos cambios. Así que no te resistas a esos cambios y ve hacia adelante. Mi querido Géminis, tu voz tendrá poder porque vienen proyectos, entrevistas, alianzas, conversaciones importantes que están apareciendo. Habrá personas nuevas marcando el rumbo de este segundo semestre, así que abre los brazos muy fuerte con esa positividad que te caracteriza. Cáncer, con el sol acercándose a tu energía, inicia una era de renacimiento emocional. Cierras etapas internas y comienzas a reconocer una versión más fuerte en ti y comienzas a ver esas oportunidades que antes pasaban desapercibidas, así que pon mucha atención. Leo, tu brillo natural aumenta. Llegan personas importantes que observan tu trabajo y llegan oportunidades para enseñar, comunicar o liderar, algo que haces muy bien. Tu luz no necesita permiso, así que este segundo semestre del año toma todo tu poder. Vámonos con Virgo. El solsticio te invita a salir de la mente y entrar más en la intuición. Se mueve energía espiritual, estudios, cambios y propósito. Vienen novedades, vienen cosas que se salen un poquito de la norma y de la zona de confort, Virgo precioso, así que a tomar esos retos en esta temporada. Libra, las relaciones cambian de lugar, personas llegan y otras se acomodan distinto. Pregúntate, ¿esto me da paz o solamente es costumbre? Porque viene una etapa de renovación y se va a poner a prueba todo tu encanto personal para abrir más y más puertas. Escorpio, viene un renacimiento total en este segundo semestre de 2026, así que agárrate porque recuperas poder personal y algo que parecía congelado comienza a moverse nuevamente. También todo tu encanto está en esplendor, así que aprovéchalo. Buenos momentos para entrenar también. Mi querido Sagitario, ¿te has estado preguntando por qué tanto movimiento, viajes, mudanzas, proyectos o propuestas inesperadas que te sacan de la rutina? Y también algunos cambios que te han causado cierta resistencia y dolor. Pero recuerda que el universo no te quita, simplemente te libera y te está abriendo nuevos caminos. Aprovéchalo. Mi querido Capri, Capricornio, cambian estructuras laborales y metas. Lo inesperado puede convertirse en una bendición, así que suelta un poquito la estructura y ábrete a la sorpresa, porque lo mejor está por venir, mi querido Capri, sobre todo en cuestiones laborales y económicas. Mi querido Acuario, tu creatividad está a tope, vienen ideas distintas, conexiones nuevas, se abren puertas que antes no imaginabas, así que como buen signo que es amante de la libertad y la creatividad, lo vas a aprovechar de mil maneras. Felicidades. Mi querido Piscis, tu sensibilidad será una brújula. Sueños, señales, sincronías aumentan durante este semestre. Así que es muy importante que hagas caso a tu intuición y, sobre todo, dejes atrás todos esos miedos e inseguridades que te han estado rigiendo, no solamente en 2026, sino los años anteriores. Recuerden que los astros, angelitos terrenales, inspiran, pero las decisiones las tomamos nosotros. El solsticio del 21 de junio no solo ilumina el cielo, también puede iluminar aquello que habías olvidado dentro de ti. Bueno, mis queridos Fran, Fer, Tania, preciosos, todos en el estudio, les mando un beso enorme, Karencita, Cris. Y nos vemos muy pronto ahí en cabina. Soy Ariadna Tapia y les recuerdo que para información de mis cursos o consultas me pueden mandar un WhatsApp al 5580 31 91 84. Bendiciones infinitas.
3: Bueno, pues ya lo saben, ya tienen guía, ya tienen la luz de Los Ángeles, así que te agradecemos como siempre, querida Ari, que vienes con toda esta información y nos vemos la próxima semana. Vamos a escuchar lo siguiente.
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0: 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Vamos con esta canción y regresamos aquí a La Caminera.
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1: 8:39.
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1: 8:41. 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
4: El director de la Policía Municipal del municipio de Santa María Atzompa, conurbado a la capital oaxaqueña, fue detenido durante un operativo de la Fiscalía tras detectar que a través de redes sociales ofrecía en venta armas.
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4: La organización social Antorcha Campesina, quien tomó las instalaciones de la Comisión Federal de Electricidad en Huajuapan de León, dio a conocer que la paraestatal se comprometió a iniciar los trabajos de electrificación de las comunidades mixtecas.
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4: El secretario de Fomento Agroalimentario y Desarrollo Rural de Oaxaca, Víctor López Leiva, presentó la convocatoria para la recepción de muestras de café para la Convención del Café Oaxaqueño para este año 2026. Se realizará por tercera ocasión en la capital oaxaqueña.
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0: 920. 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
2: 953.
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9: El director de la Policía Municipal del municipio de Santa María Atzompa, conurbado a la capital oaxaqueña, fue detenido durante un operativo de la Fiscalía tras detectar que a través de redes sociales ofrecía en venta armas.
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9: La organización social Antorcha Campesina, quien tomó las instalaciones de la Comisión Federal de Electricidad en Huajuapan de León, dio a conocer que la paraestatal se comprometió a iniciar los trabajos de electrificación de las comunidades mixtecas.
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9: El secretario de Fomento Agroalimentario y Desarrollo Rural de Oaxaca, Víctor López Leiva, presentó la convocatoria para la recepción de muestras de café para la Convención del Café Oaxaqueño para este año 2026. Se realizará por tercera ocasión en la capital oaxaqueña.
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0: 10-10.
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0: 10-11.

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2: 1028.
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4: Bienvenidas y bienvenidos a Revista del Consumidor Radio. Soy Joy Ramírez. Hoy, en el Platillo Sabio Profeco, nos acompaña Mati Vargas, cocinera tradicional queretana, quien nos va a enseñar a preparar unas deliciosas salchichas a la mexicana desde cero. Bienvenida, Mati.
5: Gracias, Joy. Esta receta les va a encantar. Comenzamos. Los ingredientes que necesitamos para hacer las salchichas caseras son 1 kilo de pechuga de pollo, 400 gramos de hielo picado, 200 gramos de lardo de cerdo o lomo de cerdo, 140 gramos de fécula de maíz, 20 gramos de sal, 16 gramos de cebolla en polvo, 8 gramos de fosfato de sodio, 8 gramos de sal cura, una cucharadita cafetera de paprika, agua, funda de celulosa para la salchicha e hilo de algodón. Para nuestra preparación de salchichas a la mexicana, requerimos 2 jitomates medianos en cubos, media cebolla fileteada, un chile verde, un diente de ajo fileteado, cilantro picado, sal al gusto, aceite y 6 de las salchichas que vamos a preparar cortadas en rodajas. Comenzaremos preparando el embutido. Primero, cortamos la carne en cubos pequeños y la ponemos en la licuadora junto con las sales mezcladas. Y mientras se licúa, agregamos una tercera parte del hielo molido. Además, añadimos nuestro colorante natural, que es la paprika. Luego, el lardo de cerdo o lomo de cerdo. Y al final, el resto de los ingredientes, incluyendo el hielo. Licuamos hasta que se integren bien los ingredientes y reservamos la mezcla en un bowl. Ahora, para darle forma a las salchichas, colocamos la mezcla dentro de la manga y embutimos en la funda de celulosa, rellenando a presión las tiras largas y atamos por uno de los extremos. Dividimos las salchichas en porciones atándolas con hilo de algodón. Para cocinarlas, colocamos las tiras de salchichas en las bolsas resellables de grado alimenticio y extraemos la mayor cantidad de aire posible. Calentamos previamente el agua a punto de ebullición, introducimos la bolsa de salchichas y cocinamos de 30 a 40 minutos. Al finalizar la cocción, sumergimos las salchichas en un bol con agua fría y hielos. Esto es para crear un choque térmico y las llevamos a refrigeración por 24 horas. Es muy importante que no retiremos la funda de celulosa hasta que las vayamos a usar. Ya seleccionadas, las colocamos en una bolsa al alto vacío para almacenarlas en el refrigerador. Estas salchichas pueden durar una semana almacenadas en refrigeración dentro de la bolsa. Ahora vamos a llevar estas salchichas caseras a otro nivel. Para su preparación, agregamos aceite en una cazuela y sofreímos la cebolla, el ajo e incorporamos las rodajas de salchicha. Agregamos el chile picado y después el jitomate en cubitos. Sazonamos con una pizca de sal y colocamos un poco de cilantro picado. Por último, dejamos cocinar por 10 minutos aproximadamente hasta que todo quede bien integrado. Recuerden que el platillo sabio Profeco es fácil de preparar, tiene buen sabor, aporta un balance nutricional y rinde para varias porciones. Anímense a prepararlo y cuéntenos en nuestras redes sociales cómo les fue. Yo soy Mati Vargas, cocinera tradicional queretana, y fue un gusto cocinar con ustedes.
4: Muchas gracias por acompañarnos.
5: Gracias a ti.
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9: 10:35.
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1: 1055.
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2: 1114.
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0: ¿Sabías que cada vez que un ave vuela puede estar sembrando un bosque entero? Mientras cruza montañas o ríos, lleva consigo semillas pegadas a sus plumas, en sus patas o en su panza. Sin proponérselo, ese vuelo podría ser el inicio de un nuevo ecosistema. Las aves no solo cantan y vuelan, también plantan el futuro. Se llama ornitocoria a la dispersión de semillas realizada por aves. Es tan vital que el 70% de las plantas con flores dependen de estos jardineros con alas para reproducirse. Imagínalo, un árbol que nace en la selva de Chiapas puede crecer en un pastizal de Sonora.
1: Todo gracias a que un ave se comió su fruto.
0: Y no estamos hablando de distancias cortas. Las aves migratorias pueden transportar semillas más de 300 kilómetros, incluso entre continentes. Cruzan océanos con semillas adheridas al plumaje o en su sistema digestivo, colonizando islas remotas que jamás tendrían vegetación sin ellas. Las aves residentes y migratorias trabajan en equipo. Las locales, que viven todo el año en el mismo lugar, mantienen un flujo constante de semillas, regenerando la vegetación cercana. Mientras tanto, las migratorias actúan como mensajeras entre regiones, conectando poblaciones vegetales separadas por cientos de kilómetros. Pero esto no es casualidad.
1: Es una alianza evolutiva de millones de años.
0: Las plantas desarrollaron frutos jugosos y coloridos como pago por el servicio de taxi. Las aves obtienen nutrientes de la pulpa y las semillas viajan gratis en su sistema digestivo, hasta ser excretadas lejos del árbol madre. Pero el cambio climático está rompiendo este pacto milenario. Las aves migratorias están desplazando sus rutas hacia zonas más frías, lo que desconecta los ciclos reproductivos de muchas plantas. El ritmo de migración ya no coincide con la maduración de los frutos, y sin aves, muchos bosques no pueden regenerarse. Sabemos todo esto. Antes se capturaban aves con redes de niebla para analizar sus heces.
1: Pero ahora usamos códigos de barras de ADN.
0: Analizamos pequeños restos genéticos en sus heces y listo. Sabemos exactamente qué semillas transportó cada ave.
1: Ciencia molecular al servicio de la conservación.
0: Entonces, cada ave que ves no es solo un animal bonito que canta. Es arquitecta de bosques, sembradora de carbono, conectora de ecosistemas. Su desaparición implicaría la pérdida de miles de interacciones ecológicas que sostienen la vida en los trópicos. Conservar aves es conservar bosques, es proteger el almacenamiento de carbono.
1: Es garantizar que las plantas puedan adaptarse al cambio climático buscando nuevos hábitats.
0: Porque sin aves sembradoras, los árboles no pueden cruzar montañas, ni ríos, ni campos. Se quedan inmóviles, esperando un vuelo que quizás nunca llegue. Con información del portal Una Mirada a la Ciencia. Les saluda Mónica Genis.
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9: 11:21. 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
2: 11:35.
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2: 11:36.
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qué buena rola estamos escuchando. ¿Cómo está? Muy, pero muy buenos días a toditita la República Mexicana. Me da muchísimo gusto estar hoy aquí con usted. Ya es viernes 22 de mayo del año 2026. Prácticamente ya se nos acaba este año. Nos faltan algunos días. No este año, prácticamente acabamos ya la primera mitad del año. Nos faltan algunos días más y bueno, pues ya entramos en junio. Oiga, gracias por todos los comentarios que nos está haciendo llegar. 5640-05-1025. Abierto absolutamente para todo el auditorio. Vámonos con más información. Bienvenidas y bienvenidos. 6:09, estamos en MBS.

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1: Luis Auditorio, gusto en saludarlos. Para el día de hoy, un canal de baja presión en el noreste, centro, oriente y sureste del territorio nacional, junto con inestabilidad atmosférica y el ingreso de humedad del Océano Pacífico, Golfo de México y Mar Caribe, ocasionarán lluvias fuertes a muy fuertes acompañadas de descargas eléctricas y posible caída de granizo en dichas regiones, así como chubascos en la mesa central, incluido el Valle de México, una línea seca en el norte del país, una vaguada en niveles altos de la atmósfera en el noroeste de México, así como la corriente en chorro subtropical, propiciarán rachas fuertes de viento con posibles tolvaneras y lluvias con chubascos.

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1: A las 7:30 de la mañana, la presidenta Claudia Sheinbaum encabezará su conferencia de prensa matutina. Más tarde, a las 10 de la mañana, presidirá la ceremonia oficial de bienvenida a la delegación de alto nivel de la Unión Europea en el Patio de Honor del Palacio Nacional. Al mediodía se llevará a cabo la conferencia conjunta México-Unión Europea en el Salón de Tesorería. Y a las 17:30 horas inaugurará el Hospital de Jutepec del IMSS Bienestar en Morelos. A las 10 de la mañana, el INPI realizará la premiación del primer concurso de propiedad intelectual para niñas y niños jugando Inventamos y Creamos. A las 11 de la mañana, UNICEF México y el CIPINA presentarán el informe sobre la situación de la niñez y adolescencia en México 2026. En Washington, Kevin Warsh asumirá el cargo como nuevo presidente de la Reserva Federal de Estados Unidos en reemplazo de Jerome Powell. Los ministros exteriores de la OTAN celebrarán su segunda jornada de reuniones en Helsingborg, Suecia, para preparar la cumbre de líderes aliados. La líder opositora venezolana y premio Nobel de la Paz, María Corina Machado, llegará a Panamá, donde el próximo lunes se reunirá con el presidente José Raúl Mulino. Y el director general de la Organización Mundial de la Salud, Tedros Adhanom, dará una conferencia de prensa sobre el brote de ébola en el centro de África.
2: Seis con 13 minutos. Bienvenidas y bienvenidos. Estamos en MBS Noticias. Me da muchísimo, muchísimo gusto poderlos saludar. En esta mañana, ya es 22 de mayo del año 2026. Tenemos un gran programa por delante. Mire, vamos a platicar de varios temas que están en la palestra nacional. Punto número uno, muy importante, por cierto, la reforma electoral que está presentando la presidenta de la República. Parece que no salimos, ¿no?, del tema de reforma electoral. Bueno, no funcionó el plan A, B, C, X, pero pues viene otro plan, no es el plan zombie, pero sí es un plan en el cual se quiere, punto uno, importante, posponer la elección judicial hasta el 28. Eso es fundamental. Pero ahora ya salieron ahí las ideas. Por ejemplo, Ricardo Monreal quiere anular elecciones si hay intervención extranjera. En una de esas pueden anular la elección por un mentado tuit. O sea, puede haber narcos, secuestros, y ahí no, hay que comprobar que realmente se meten mucho los narcos. Pero con un tuit, en una de esas pueden anular una elección, porque tuiteó algo un republicano, un demócrata, un congolés, qué sé yo, un boliviano. Entonces, vamos a platicar un poquito de eso, lo de la intervención extranjera, que parece como, pues como si fuera más bien el pretexto de que cada que perdamos vamos a anular porque se metió el marciano. Ay, le digo que destruir democracia es bien fácil, reconstruirla es bien complicado. Hablaremos sobre eso. Hablaremos de más cosas que están hoy en la palestra. Hablaremos de temas internacionales. Hablaremos con la doctora Laura Coronado. Hoy es viernes de Cultura Digital. Estaremos hablando sobre el tema de Sergio Mayer. Estaremos hablando también sobre esta legisladora, la senadora Mariela Gutiérrez, que tiene una casa en Tecámac de 35 millones de pesos, una cosa así. Ay, poquito. Ya respondió la senadora, maravilloso lo que dijo. ¿Qué? Pues, o sea, la austeridad no está peleado con vivir bien. Vive muy, muy bien. O sea, imagínate tener una casa de $1.5 millones en Tecámac. O sea, qué casonón debe ser. 6:15, bienvenidos y bienvenidas. Esto es MBS. Vámonos con la información de los estados.
0: Estados. Baja California.
3: La gobernadora Marina del Pilar Ávila reiteró que los centros de rehabilitación deben operar con respeto a los derechos humanos en medio de la convocatoria de la patrulla espiritual para realizar una marcha el 27 de mayo en Tijuana. La movilización surge tras la controversia por el caso de Karim Emanuel, una mujer transgénero intervenida por el grupo mencionado y liberada tras un amparo. El gobierno estatal señaló que no habrá restricciones para la marcha si se desarrolla de forma pacífica.
0: Chiapas.
3: El Congreso del Estado separó del cargo a la alcaldesa morenista de Jiquilipas, Blanca Janet Chiu López, luego de que la fiscalía la acusara de presunta extorsión contra una empresa avícola. Según las indagatorias, la edil habría solicitado $1 millón para permitir la instalación de la compañía en el municipio, por lo que se giró una orden de aprehensión en su contra. En tanto, Benemérita Vela Avendaño fue designada como presidenta municipal sustituta y concluirá el periodo hasta el 2027.
0: Jalisco.
3: Tras el hallazgo de restos óseos calcinados en un predio del municipio de Lagos de Moreno, la vicefiscal especializada en personas desaparecidas de Jalisco, Blanca Trujillo, informó que en el lugar se encontraron casquillos, machetes, bidones de combustible y restos óseos con exposición térmica, los cuales siguen bajo análisis. Agregó que aún se esperan los dictámenes periciales para determinar si el sitio funcionaba como crematorio.

0: sanatorio clandestino. Oaxaca. Fue detenido el director de la Policía Vial de Santa María Atzompa, Irving Jesús Olivera, tras ser sorprendido cuando intentaba vender ilegalmente, junto con otra persona, una pistola tipo Glock en 45 mil pesos. La Fiscalía Estatal informó que la operación fue detectada a través de redes sociales, donde se ofrecía el arma de fuego, permitiendo ubicar a los implicados en una gasolinera de la zona metropolitana. Ambos sujetos quedaron a disposición de las autoridades, quienes definirán su situación jurídica.
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2: Un tema de relevancia que tiene que ver con evitar que haya algún candidato o candidata de cualquier partido político que hubiera algún riesgo de vínculo con la delincuencia organizada.
3: De ser narcoorganización o narcopartido, estamos demostrando que nosotros queremos que se sancione y se prevenga cualquier perfil inconveniente.
4: López Obrador está siendo investigado en Estados Unidos también.
5: Sí, porque están en la misma narrativa de Maduro. A ver dónde está el cártel de los soles.
4: Ahora,
5: a ver dónde está. Diputado. A ver, va por el petróleo. ¿Qué quieren desbaratar a la nación? ¿Quieren echarnos a andar a una revolución civil? ¿Quieren venir por Andrés? O sea, ¿qué es lo que está pasando? ¿Y quién se presta a todo eso? No se vale.
6: Debería poner la comisión en su partido, porque los narcopolíticos están en su partido. Yo creo que ella es la que debería estar poniendo la comisión ahí adentro. Realmente no tengo ninguna confianza en lo que van a hacer.
7: Yo siempre pensaré que cuando alguien está señalado es deseable pedir licencia para que las autoridades puedan llevar a cabo una investigación sin que exista el fuero constitucional. Pero esa es una apreciación personal.
8: Aquí se sentaba Insunza, ahí están los mafiosos y aquí les falta. ¿Y dónde está Insunza? ¿Dónde está Insunza?
9: No tengo ninguna necesidad de ello. Yo entiendo que, y te lo dicen, que estar en la política hay que tragar sapos, pero yo no tengo que tragar sapos a Dios. Estoy en medio de fuego cruzado y no tengo ninguna posibilidad de tener un respaldo por ningún lado.
10: Reitero, no hubo ninguna sanción. Nosotros vamos a tener que seguir en pie de lucha y estamos exigiendo una reunión con personal, con gente de nivel. Tenemos que irnos a manifestar a partir, creo que, del 9 de junio.
11: Voy a hacer todo lo que está en mis manos, todo para que las personas paguen lo que le hicieron a mi hija.
12: Hemos conversado el día de hoy sobre cómo pues hay organizaciones criminales que están realizando actividades a nivel global, como es el caso del lavado de dinero, por supuesto también lo que tiene que ver con el uso de criptomonedas para este tipo de actividades ilícitas.
13: Cuando llegamos al puerto, bueno, ya nos bajaron, ahí nos desnudaron dos veces en la prisión. Lo fuerte fue cuando nos esposaron por detrás. Hay gentes que traen las muñecas rotas por las esposas.
14: Parte del simulacro, dos aeronaves realizarán sobrevuelos controlados sobre la ciudad de Caracas y efectuarán operaciones de aterrizaje en las instalaciones de la Embajada de los Estados Unidos de América en Caracas.
15: Bueno, hablaré con él. Yo hablo con todo el mundo. Tenemos esa situación muy bien controlada. Tuvimos una reunión estupenda con el presidente Xi. Fue increíble. Trabajaremos en eso, en el problema de Taiwán.

0: 6:20. Si me está escuchando a través de la radio o de una app de radio, es un privilegio estar con usted de manera directa en este preciso instante. 22 de mayo, 6:20. Estamos en Exa, la mejor, en Globo, estamos en Dish, estamos en Megacable. Y le aprecio muchísimo también si nos está escuchando en diferido, en algún momento, en cualquier tiempo, en cualquier lugar, rompiendo la barrera del tiempo y el espacio. Ándele. Bueno, en cualquier lado, estamos en todas las plataformas. Le recuerdo, la información más relevante, la más actualizada, la de este preciso instante, se encuentra en mbsnoticias.com. 6:21. Mark Wayne Mullin. ¿Quién es Mark Wayne Mullin? Bueno, es un tipo muy, muy, muy particular. Es un personajazo. No estoy diciendo que eso sea bueno o malo, cada quien juzgue. A ver, de entrada, es experto en artes marciales. Es radical extremo, promaga. Cuando digo radical extremo, es que está a favor, por ejemplo, de que los ciudadanos que nacieron en Estados Unidos, pero cuyos padres no son estadounidenses, no sean ciudadanos. ¿Me explico? O sea, si ahí llega gente y nace en Estados Unidos, hijos de migrantes, pues que esos no sean considerados estadounidenses. O sea, quitar la nacionalidad por territorio, el famoso ius sol o ius soli, una cosa así, dicen los abogados y los jurisconsultos. Bueno, tiene posturas bastante duras. Algunos dicen que hasta más duras de las que tenía la anterior Homeland Security, Kristi Noem. Pues este señor, el secretario de Seguridad del Homeland Security, estuvo ayer, Mark Wayne Mullin, aquí en nuestro país, y platicó con la presidenta de la República, platicó con el canciller Roberto Velasco. Todo es obviamente a puertas cerradas. Las declaraciones son, no, todo muy bien, respeto, soberanía, sí, sí, sí. ¿Quién sabe qué pasó a puertas cerradas? Eso es lo que debe estar muy interesante y poquito a poco nos vamos a ir dando cuenta. Cuéntanos, Hatsiri Magallanes, buen día.
1: ¿Qué tal, Luis? Buen día. Luego más de 2 horas de encuentro, concluyó la reunión entre la presidenta Claudia Sheinbaum y el secretario de Seguridad de Estados Unidos, Mark Wayne Mullin, cuyo objetivo fue dar seguimiento al entendimiento en materia de seguridad entre ambos países. Al término de esta reunión, la mandataria informó redes sociales que ambos acordaron seguir colaborando de manera conjunta. Los detalles más adelante.
0: En un tuit, Mark Wayne Mullin afirmó que se comprometieron, uno, a reforzar la lucha de México contra los narcoterroristas, fue la palabra que usó, narcoterrorist, y prevenir la inmigración ilegal, entre otros temas. Entonces, bueno, pues ahí hay algunas fotografías de la reunión. ¿Qué pasó a puerta cerrada? ¿Quién sabe? O sea, la situación seguramente fue un tanto tensa en varios momentos. Hay cosas que no le gustan a la presidenta, hay cosas en las cuales no está de acuerdo la presidenta, por supuesto. El tema de la intervención, ¿no? Que tanto les gusta utilizar esa palabra, el intervencionismo. Bueno, pues están desmantelando narcolaboratorios, están arrestando gente. Rubén Rocha Moya, el narcoterrorista, es acusado formalmente y seguro van a venir muchas acusaciones más. ¿Eso lo controla Mark Wayne Mullin? La neta, no. O sea, él es un emisario solamente. Todo esto viene más bien del Departamento de Justicia y del Estado Profundo norteamericano. Entonces, bueno, interesante en esta tensa, compleja relación entre México y Estados Unidos. Mientras tanto, la presidenta el día de ayer minimizó el impacto que pudiera llegar a tener el envío de remesas de Estados Unidos ahora que Estados Unidos va a estar revisando con lupa el envío del dinero. De acuerdo a algunos especialistas, ayer platiqué aquí en este espacio con Gaby Schiller de Banco Base, podrían llegar hasta el 20%, ¿eh? El guamazo podría ser de hasta el 20% en las remesas, que ya es mucho. Recordemos que era nuestro primer ingreso, qué triste era, pero así, el primer ingreso de México eran las remesas. Bueno, podría ese pegar 20%, sí, como no. Sí impacta, pero pues el gobierno también está tratando de calmar los ánimos y decir, vamos a ver, estamos revisando, escucha a la presidenta.
2: Se está haciendo el análisis de qué posibles implicaciones pueda tener para el envío de recursos a sus familias y también la solicitud, en todo caso, al Departamento del Tesoro para que pueda ser mucho más claro. Pero hasta ahora no vemos un gran riesgo, pero de todas maneras es importante hacer el análisis.
3: ¿No es parte del acoso que hay hacia nuestros paisanos a partir de esta administración, presidenta?
2: Pues tiene que ver con una visión del gobierno de los Estados Unidos, con la que no coincidimos, lo hemos dicho aquí.
0: Por cierto, también la presidenta confirmó que hay una ficha roja contra Rubén Rocha Moya. No puede ser detenido en México por muchas razones, y le voy a contar más adelante, bueno, nos van a explicar más adelante por qué no. Pero si Rocha Moya se va a Guatemala o a Belice o bueno, cruza la frontera mexicana, pues es un prófugo internacional. Entonces, en ese momento, le echan el guante. Escucha a la presidenta.
4: La fiscalía, como saben, abrió una investigación. Entonces, pues ellos desarrollarán su investigación. Pero no hay nada legal que nos obligue a que nosotros tengamos una vigilancia particular sobre alguna con las otras personas. Una orden de aprehensión por parte del gobierno de Estados Unidos. Eso hace que se alerten fichas rojas llamadas por parte del Interpol. Eso es del gobierno de Estados Unidos. Si ellos llegaran a salir de México, otros países, a partir de la alerta roja que emitió el gobierno de Estados Unidos, pudiera llegar a detenerlos.
0: Insunza, ¿dónde está Insunza? Pues bueno, él dice que está ahí en Badiraguato, tierra del Chapo, protegido, evidentemente, por narcotraficantes, porque pues, él es un narcotraficante, es un terrorista. ¿Dónde está Insunza? En el Senado no está, pero usted y yo le pagamos su sueldo. Aunque su sueldo le vale cacahuate, pues él hace dinero del narco. ¿Dónde está Insunza? Algunos dicen que más bien detenido en San Diego. Y que en algún momento nos enteraremos de ello. Porque lo único que ha hecho como, entre comillas, prueba de vida, ha sido una tontería, que es poner tweets. Eso no es prueba de nada. ¿Dónde está Insunza? Pues ya se molestaron los morenistas. Por ejemplo, Arturo Ávila dice, no, pues ya mejor que pida licencia a Insunza, escuche.
5: Yo siempre pensaré que cuando alguien está señalado es deseable pedir licencia para que las autoridades puedan llevar a cabo una investigación sin que exista el fuero constitucional. Pero esa es una apreciación personal. Y la decisión, reitero, de un compañero o de una compañera de pedir licencia, de renunciar a un cargo, es una decisión personal.
0: Y Sheinbaum propone una reforma para evitar la infiltración del crimen organizado en el gobierno. Ayer hablábamos sobre este tema. Vamos a profundizar un poquito más en las siguientes horas. ¿A qué se refiere esta comisión especial del INE que estaría revisando si hay o no narcopolíticos o políticos con una situación delicada? De entrada, donde hoy empieza a torcerse todo, es voluntario. Entonces, pues, el partido político igual si quiere lo manda, si no quiere no. No es ninguna barrera contra Rocha Moyas o contra Insunzas. O contra muchos otros, ¿no? Que hoy están gobernando. No, es una buena iniciativa, una buena idea. Pero pues creo que le falta mucho para desarrollarlo, pero al rato que nos lo digan los expertos. Escuche usted a la consejera jurídica Luisa María Alcalde.
6: Los partidos políticos entregan voluntariamente a la comisión la lista de aspirantes a ser candidatos. La comisión consulta con las diferentes dependencias, con la UIF, con la CNBB, con CNI y con la Fiscalía General de la República. Estas autoridades hacen un análisis y determinan que no existe riesgo o que existe un riesgo razonable. Esta información las instituciones la entregan a la comisión sin señalar el asunto del que...
0: 6:28, ahorita platicamos sobre este tema. La palabra clave donde el diablo está es voluntario. No, pues voluntario, ¿qué? Y es que si lo hacen forzoso, pues al final no iba a pasar porque sus aliados del PT y Verde no lo iban a apoyar. Inclusive varios de Morena no lo iban a apoyar. Anyway, bueno, ahorita platicamos de ese tema. En otros asuntos, se aprueba el periodo extraordinario. Van a votar esta reforma electoral. Óscar Palacios, buen día.
7: Gracias, Luis. Buenos días. Aún sin conocer a fondo gran parte de las iniciativas que se van a discutir, la Comisión Permanente del Congreso de la Unión avaló con el voto mayoritario de Morena y sus aliados la convocatoria a un periodo extraordinario de sesiones. Con 26 votos a favor y 10 en contra, la Comisión Permanente convocó a diputados y senadores a sesionar de manera extraordinaria a partir del martes de la próxima semana, a fin de abordar, entre otras cosas, la iniciativa para aplazar la elección judicial hasta junio de 2028. Además, se discutirá la reforma presentada apenas unas horas antes por el gobierno federal para crear una comisión de verificación que evite candidatos ligados a la delincuencia organizada. Justo en este marco, el senador por Morena, Enrique Insunza, continúa sin aparecer en los trabajos de la comisión permanente, esto luego de que el pasado 29 de abril, el Departamento de Justicia de Estados Unidos lo acusara por narcotráfico. Luis, los detalles más adelante.
0: Gracias, Oscar. 6:30. Hayan muerta a Blanca Adriana Vázquez, desaparecida luego de acudir a una clínica estética a realizarse un procedimiento. Quien le realizó el procedimiento, al parecer no tenía, vamos, ni siquiera licencia de médico cirujano. Y esto ha generado una gran polémica en las redes sociales. Sobre todo una condena, porque este tipo de cuestiones sigue y sigue y sigue sin sancionarse, porque se sigue permitiendo que haya pues cualquier charlatán. Y la otra también, pues, por la falta de responsabilidad del paciente, de saber a qué médico estás acudiendo. También tenemos que actuar como si fuéramos mayores de edad, ¿no creen? Es lamentabilísimo lo que sucedió con Blanca Adriana Vázquez. Cuéntanos, Erika Almanza, desde Puebla, buen día.
8: ¿Qué tal, Luis? Pues una lamentable noticia, y es que tras ser reportada como desaparecida desde el lunes por la tarde, tras haberse sometido a un procedimiento estético, este jueves fue localizado en Tlaxcala el cuerpo sin vida de Blanca Adriana Vázquez, confirmó la Fiscalía General del Estado de Puebla. Poco después de las 8 horas, la Fiscalía de Justicia de Tlaxcala tomó conocimiento del hallazgo del cuerpo sin vida de una mujer en un canal de aguas negras, ubicado en camino a Xarero, a la altura de la 4 Norte, en la localidad de Santiago, perteneciente al municipio de Alzayanca. La mujer vestía camisa negra y pantalón negro, vestimenta que coincidía con las prendas que llevaba puesta Blanca Adriana el día que desapareció, por lo que se dio conocimiento a la Fiscalía General del Estado y se confirmó la muerte de esta mujer. Pero toda la información la tendremos a detalle más adelante.
0: 6:31. Vamos a una breve pausa, pero antes estos son los titulares del planeta. Les recuerdo mi WhatsApp 5640-05-1025. Regresamos.
9: Titulares del mundo. Times, Estados Unidos.
10: Al eludir las reglas, Trump se beneficia a sí mismo.
9: Washington Post, Estados Unidos.
10: El Partido Republicano del Senado rechaza a Trump.
9: El País, España.
10: El juez bloquea 500,000 euros de las cuentas de Zapatero.
9: Le Monde, Francia.
10: Europa, la OTAN se enfrenta a la retirada estadounidense.
9: The Guardian, Reino Unido.
10: El alcalde de Londres bloquea el acuerdo de la Policía Metropolitana sobre inteligencia artificial con una controvertida empresa tecnológica.
9: Der Spiegel, Alemania.
10: ¿Se cancelan las vacaciones?
9: Corriere della Sera, Italia.
10: Guerras y energía. Meloni advierte a la Unión Europea sobre la caída del PIB.
9: Funcho de São Paulo, Brasil.
10: Según Datafolha, el 68% de los deudores afirma creer que se beneficiará de Desenrola 2.
9: El Clarín, Argentina.
10: La economía creció 5.5%, impulsada por la minería y el campo.
9: Al Jazeera, Medio Oriente.
10: Un poco de movimiento en las conversaciones con Irán, dice Marco Rubio de Estados Unidos.
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11: 6:33.
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23: 6:37.
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24: Los informes del árbitro electoral, no hay anomalías como circulación de cantidades irregulares de dinero, ni eventos masivos o propaganda sin registro.
9: Reforma.
24: Va reforma electoral con nulidad a modo. A discreción del Trife, anularían comicios por injerencia externa. Buscan sancionar desde propaganda hasta vulneración por tierra, mar o aire.
9: Excelsior.
24: Listan reforma contra candidatos del narcotráfico, rumbo a los comicios de 2027. La presidenta enviará al Congreso de la Unión una iniciativa para que las autoridades de inteligencia, la FGR y el INE, indaguen si existen aspirantes vinculados al crimen.
9: Animal político.
24: Sheinbaum y el secretario de Seguridad de Estados Unidos acuerdan mantener colaboración.
9: La jornada.
24: Candidatos serán investigados. Buscan frenar a narcopolíticos. Quiere el Ejecutivo aplicar reforma en elecciones del próximo año. Plantea crear una comisión a fin de verificar su integridad con INE, FGR, UIF, Comisión Nacional Bancaria y de Valores y Centro de Inteligencia.
9: El financiero.
24: Descartan en Banxico ajuste en tasa durante el resto del año. Admite Junta de Gobierno que debilidad económica supera lo previsto.
9: El economista.
24: No pagará arancel 94% de lo que se comercia entre México y la Unión Europea. El instrumento potenciará las oportunidades en agroindustria, sector automotriz, productos y componentes electrónicos.
9: Reporte Índigo.
24: Fuego criminal expulsa comunidades. Los ataques con drones y explosivos del crimen organizado en comunidades de Chilapa, Guerrero, provocaron el desplazamiento de más de 2.000 personas. En otras entidades del país, el fenómeno se repite.
9: El Sol de México.
24: Propone la 4T reforma contra narcocandidatos. Iniciativa de última hora. El gobierno federal pretende que la iniciativa aplique en el proceso electoral de 2027.
9: La prensa.
24: Sobornos S.A. La corrupción cuesta a la Ciudad de México 3.342 millones de pesos. Policías, partidos políticos y fiscalías son las instituciones peor evaluadas en percepción de prácticas corruptas, INEGI.
9: La crónica.
24: Acuerdan trabajar con respeto a la soberanía. La presidenta se reunió con el secretario del Departamento de Seguridad Interior de Estados Unidos, Mark Wayne Mullin.

6:40. Oiga, dicen por ahí que solamente se vive una vez. No es cierto, solamente se muere una vez, se vive todos los días. Y creo que en algunas ocasiones se nos olvida que lo importante es justamente eso, estar disfrutándolo, estar aprendiéndolo, estar trabajándolo. Cada día, cada día. Muerte va a ser en una sola ocasión. Vivir lo vas a tener en muchas oportunidades. Más o menos por ahí se iba Muhammad Ali cuando decía que, pues no cuentes los días, haz que los días cuenten. Pásela maravillosamente bien. Descanse este fin de semana si tiene oportunidad. Si no, bueno, pues hacer que los días cuenten. Y el descanso también hace que los días cuenten. Vivamos el aquí y ahora por un momento. Recordemos este preciso instante, esto que estamos, que es lo único que importa, a final de cuentas. Aprendamos mucho y querámonos mucho. Le mando un gran abrazo. Gracias, gracias por estar con nosotros aquí en MBS Noticias. Recuerde que todo en esta vida, al final de cuentas, pasa. Y esto también pasará. 6:41.

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1: El Hospital Regional de Alta Especialidad de Veracruz, adscrito al ISSSTE, realizó del 13 al 15 de mayo una jornada de ablación de arritmias y revisión de marcapasos en beneficio de 58 pacientes de la región. Los derechohabientes atendidos tienen un rango de edad de 28 a 68 años y son provenientes del estado de Oaxaca y de la entidad. El grupo de especialistas realizó todos los procedimientos, los cuales son considerados de mínima invasión y duraron en promedio entre 2 y 4 horas, asegurando el bienestar de los pacientes, quienes fueron dados de alta después de un día de observación médica. El estudio Índice de Paz México 2026 reveló que Tamaulipas ha experimentado la mayor mejora general en términos de paz, impulsada por avances en todos los indicadores, como la reducción de homicidios y delitos cometidos con armas de fuego en más del 70%, y que hoy se encuentra entre los 10 estados con menor violencia del país. De acuerdo con el estudio, Tamaulipas se encuentra entre los estados más pacíficos de México, junto con Yucatán, Chiapas, Tlaxcala, Durango, Campeche, Coahuila, Nayarit, Oaxaca e Hidalgo. Como parte de su compromiso con la continuidad y seguridad del suministro eléctrico, la Comisión Federal de Electricidad implementa acciones estratégicas a fin de garantizar la disponibilidad de energía eléctrica durante el desarrollo de la Copa Mundial de Fútbol FIFA 2026, a celebrarse en México entre los meses de junio y julio, principalmente en la Ciudad de México, Jalisco y Nuevo León, donde se encuentran los estadios que serán sede. La CFE detalló que como parte del plan se ha fortalecido la infraestructura eléctrica, se ha realizado mantenimiento preventivo integral y focalizado en subestaciones, obras de mejora en redes eléctricas y fortalecimiento de la movilidad y conectividad del área metropolitana de Monterrey. Para MBS Noticias, Paola Hinojosa Mira.

0: 644.
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0: 649.
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13: Mark Wayne Mulan. Nos cuentan que aunque le asignaron asiento hasta una esquina del salón, don Roberto participó en la reunión frente al embajador estadounidense Ronald Johnson y pronto tuvo la primera probada de la intensidad que enfrentará en su nueva responsabilidad, cuando desde Washington se informó que el acuerdo principal en esa sesión bilateral fue combatir con todo a los narcoterroristas, término que el gobierno de México ha evitado.
14: Con
12: Confidencial, El Financiero.
11: Dos empleadas de la corte de la ponencia del ministro Irving Espinosa, con salario de casi 50 mil pesos al mes, fueron cesadas tras la viralización de un video publicitario. El problema no fue el video en sí, sino lo que grabaron en las instalaciones de la Suprema Corte de Justicia de la Nación y en horario laboral. La corte dijo que las mujeres renunciaron, pero claramente las cesaron, pues no prendieron el idéntico antecedente de noviembre, cuando una directora fue cesada por grabar en su oficina videos de coaching.
12: Trascendió de Milenio.
13: Que ante la insistencia narrativa de una relación bilateral bajo tensión con Estados Unidos, resultó positivo el encuentro de la presidenta Claudia Sheinbaum con el secretario del Departamento de Seguridad Interior, Mark Wayne Mullen, en el que se refrendó el ánimo de colaboración en la lucha contra las drogas y el tráfico de personas basada en principios como respeto irrestricto a la soberanía. Esta reunión, prevista para una hora, duró casi dos y permitirá avanzar en una cooperación efectiva que privilegie soluciones compartidas en seguridad con un hombre cercano a Donald Trump.
12: Razones de la razón.
11: Nos comentan que la falta de asistencia del senador morenista Enrique Insunza a la Cámara Alta ya no solo inquieta a la oposición, que le exige dar la cara al estar señalado en Estados Unidos por presuntos vínculos con el crimen organizado. Ahora también comienza a ser un motivo de preocupación para sus propios compañeros de partido. Explican que tanto en la comisión permanente como en el próximo periodo extraordinario de sesiones, la ausencia de Insunza ha puesto a la bancada guinda en la posición de maniobrar con sus para no perder votos. Primero, el partido llamó al senador Alejandro Murat para entrar al quite por él en la permanente. Y ayer le tocó Gerardo Fernández Noroña. Y mientras el partido quema todos sus cartuchos, la oposición ya comenzó a solicitar justificantes de las faltas del sinaloense. El verdadero nudo, se advierte, está en cómo su prolongada inasistencia podría comprometer el éxito de las iniciativas de ley impulsadas por el gobierno federal. Sobre todo porque preside la Comisión de Puntos Constitucionales y Estudios Legislativos, donde deben ser dictaminadas. ¡Uf!
12: Pepe Grillo, de Crónica.
13: Esta vez en Tlajomulco de Zúñiga, donde las madres buscadoras encuentran fosas clandestinas y exponen restos tétricos de manera pública, la autoridad ministerial empieza a actuar entonces. Estos hallazgos son un frentazo en la intención de lograr un país mejor. Y lo que viene después, la elucubración sobre si allí había un campo de reclutamiento, entrenamiento del narco, o si allí se quemaban los cuerpos. Es aún más triste porque muestra hasta dónde se han normalizado estos hallazgos. Hay cadáveres allí donde no debería haber. Fueron encontrados por mujeres que buscan desaparecidos y no por una investigación oficial.
12: Rayuela de la Jornada.
11: La vacuna parece interesante. Ahora vamos a ver si resulta efectiva.
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1: Luis Auditorio, amigos de Autos y Más, amigos de MBS Radio, ¿cómo están? 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
17: Es más fácil destruir que construir. Es más fácil destruir que construir. Es que cuando tú rompes algo, pues se siente bonito incluso, ¿no? Si es con rabia. Hay algunos centros en los cuales puedes rentar una hora, te dan bats y rompes cosas, cosas viejas. Te ponen ahí cascos para que no te vayas a lastimar. Y la rabia de destruir es maravillosa. Destruye una televisión, agárrala a patadas. Ahora vuélvela a hacer. No está tan fácil, ¿no? Mejor vas y compras una nueva. Destruir una casa, una demolición, es impactante. Ahora vuélvela a hacer. Destruir un país es maravilloso. Se siente muy bien. Sobre todo por el rencor, por la rabia, por los resquemores, por el resentimiento de muchas personas que sienten que les han robado algo, aunque no saben exactamente qué. De muchas personas que les gusta culpar de fracasos personales a los fracasos sociales. Y destruir un país es relativamente fácil. Reconstruirlo no tanto. Estamos en momentos clave para la República. Va a venir una iniciativa que aplaudo, y creo que muchos aplaudimos, que pospone la elección judicial hacia el 2028, porque iba a ser inoperable poder tener una elección judicial para el siguiente año. Pero estamos también frente a una buena idea que se queda, creo que solo en eso, en una buena idea, para evitar que haya más rochamoyas, más insunzas, y que no lleguen los narcocandidatos, que luego se convierten en narcogobernadores. Y los narcogobernadores terminan generando muerte, miseria. Ah, pero eso sí, primero los pobres, ¿no? La iniciativa que presentan desde la presidenta, creo que se queda en una buena idea. Porque al final de cuentas será voluntario de los partidos políticos presentar o no presentar a sus candidatos para que sean revisados. ¿Y por qué será voluntario? Porque si lo hacen forzoso, la iniciativa no iba a pasar. Porque la mayor parte de políticos en este país son unos mezquinos. Son unas personas que están interesadas en sus propios temas, no en la población. Pero aquí hay algo que a mí me parece una cosa muy peligrosa. Y viene de alguien que ha presentado iniciativas contra el capital, por ejemplo. Viene de alguien que tiene un sentimiento antiamericano presente, y es el doctor Monreal. Él lo tiene, o sea, él ha sido muy crítico de todo eso. En sus libros es muy crítico también de cuando la intervención extranjera, y no es precisamente un simpatizante de los Estados Unidos, el doctor Monreal. Yo pongo aquí los nombres claros, tal cual como se los estoy diciendo, porque la iniciativa que ha presentado Monreal y que probablemente van a pasar con su supermayoría es un clavo más al ataúd de la democracia que tiene este país. ¿Va a perder Morena porque tiene narcocandidatos? ¡No! Tú eres un agente extranjero, estás diciendo algo, estás siendo parte de una campaña. Entonces vamos a suponer que, por ejemplo, en Sinaloa gana el PRI. Se anula. ¿Por qué? Intervención extranjera. ¿Por qué? Porque algún diputado en Estados Unidos tuiteó algo de Rochamoya. Porque Lili Téllez dio una entrevista en Fox News en inglés. Porque de repente se coordinaron los fantasmas, ya saben, ¿no? Que le encanta decir a la 4T, las campañas de la derecha internacional. Y esas campañas de la derecha internacional provocaron que ganara el PRI, o el PAN, o MC. Que no ganara su narcocandidato, pues. Lo que ha presentado Monreal creo que es peligroso. Y ojalá que se atempere, ojalá que se pueda modificar. Pero hoy, frente a una 4T que ha avasallado las instituciones democráticas, frente a una 4T que tiene al INE comiendo de su mano, que los tiene, pues en muchas ocasiones, como servidumbre, como tapete, que tiene al tribunal, a final de cuentas, a su favor, esto que presenta Monreal es muy peligroso para la incipiente democracia que tenemos, porque nos las han ido quitando poco a poco, ¿eh? Nos las han ido quitando poco a poco. Y hoy me da un poco de miedo ver esto que pasa un poco por debajo del agua, que en periodo extraordinario, que van en friega. Intervención extranjera, el uso de bots, por ejemplo. La desinformación, que es difícil también de probar y más de rastrear. ¡Qué peligro! Son las 7:05, hablemos sobre este tema. Y si no me equivoco, está en la línea Marco Baños. Él es ex consejero electoral, él estuvo en el INE durante muchos años. Y pues es alguien que sabe de estos temas, ¿no? También van a decir que es fifí. Yo sé que en sus tiempos libres es agente de la CIA, solo que no le gusta presumirlo tanto. De vez en cuando va y hace misiones en alguna parte del país. Hágase de cuenta como Tom Cruise. pero con experiencia electoral. Es una broma, Marco, pero me da mucho gusto saludarte y escucharte. ¿Cómo estás?
0: Querido Luis, muy buenos días. Un saludo muy afectuoso para ti y para el auditorio.
17: Me da miedo esta iniciativa que ha presentado Monreal. A lo mejor estoy exagerando, pero cuando empiezo a ver el financiamiento ilícito, propaganda o desinformación o manipulación digital desde el extranjero, que pueda haber bots, granjas digitales, deepfakes o narrativas artificiales, pues lo puede hacer cualquiera. O sea, siento que si no le conviene a la 4T, van a anular la elección en la que pierdan. ¿Qué ves tú como experto?
0: Sí, mira, veo exactamente lo mismo. Ayer en alguna reflexión con alguno de tus colegas periodistas también mencionaba este punto de que me parece muy riesgoso, porque ¿quién va a calificar, quién va a definir si algún elemento, si alguna situación que tenga que ver con las elecciones, con elecciones federales, locales, pues tiene algún tipo de influencia extranjera, pues que haya generado alguna determinancia para el resultado de las elecciones, que fue, digamos, un elemento que inclinó la balanza de una u otra manera? ¿Quién va a determinar, quién va a calificar eso? Y efectivamente, pues se trata del INE y del tribunal, y obviamente en ese escenario, pues sí genera una enorme preocupación de que la 4T pues tenga un elemento adicional pues para poder eliminar candidaturas que les pueden hacer perder cargos en las elecciones federales o locales. Esa uh-huh. parte me parece que está también en medio de la enorme desconfianza que tenemos, porque en paralelo, la otra iniciativa que presenta la presidenta, si nosotros nos abstraemos del entorno político, de la discusión que estamos teniendo, pues quién diría en su sano juicio que no es razonable que la presidenta presente una propuesta para que se evite que las candidaturas tengan algún vínculo con los grupos del crimen organizado, uh-huh. para poder detectarlo a tiempo y evitarlo. Pero evidentemente no estamos ajenos a lo que está sucediendo en el ámbito político, y luego pues cuando se presenta, digamos, con cierta candidez, o al menos uh-huh. así nos quieren hacer ver, la iniciativa, pues entonces empiezan las dudas de todo, porque pues todos los aspirantes serían revisados desde los ojos de instituciones donde el gobierno tiene el control, como pasa muy lamentablemente ya con el INE y con el Tribunal Electoral. Y luego uh-huh. Monreal pues suma de la nada otra propuesta, y evidentemente son elementos que generan una enorme discusión, una enorme polémica con los partidos opositores uh-huh. y con un conjunto amplio de la sociedad. No es nada más entre los partidos políticos. A mí en lo personal me parecería muy grave que por alguna circunstancia que escuché una nota hace dos días, uh-huh. un comentario de la presidenta en la mañana hace dos días, porque unos reporteros de otro medio de comunicación uh-huh. estaban parados frente a la embajada de los Estados Unidos, y la presidenta le dijo literalmente al canciller que se tomara cuenta de eso y que se revisara. Me pareció extremadamente grave el comentario de la presidenta en ese sentido. Ahora tú tradúcelo uh-huh. a una contienda donde pueden darse elementos de esa naturaleza y que evidentemente sean valorados por instituciones que no son imparciales, por instituciones que están completamente colonizadas por personas que tienen una afinidad política. Yo diría, Luis, si me uh-huh. permites, que ya es clara esa vinculación, que no hay forma de decir que no. Y luego cuando te presentan, por ejemplo, en el caso de la iniciativa de la presidenta para este tema de los aspirantes uh-huh. a las candidaturas, la forma en que te lo presenta y te dice es que hay unos casos focalizados en elecciones municipales, y te genera, uh-huh. te presentan los antecedentes y no habla nada de lo que está pasando ahorita, cuando todo mundo sabe que no solamente son las elecciones municipales en las cuales hay relación con el grupo, los grupos del crimen organizado, que además fue evidenciada hace más de un año en un estudio uh-huh. muy interesante del Colegio de México.
17: Sí, claro.
0: Y entonces la presidenta nos dice, solamente son presidentes municipales. No, no es cierto.
17: Hay narcogobernadores.
0: Por supuesto que sí, está el caso de Rochamoya, uh-huh. pero está el de Américo Villarreal, está sí. el de Baja California y otros más de los uh-huh. que se han venido narrando, presentando elementos, Y entonces, eso no son casos aislados que tienen que ver con elecciones de tipo municipal. Me parece a mí que es francamente un intento de querer.
17: Esto sí. me da mucha preocupación, Marco. No soy un experto, he revisado a detalle las iniciativas. Ayer empezaron a circular, he tratado ahí de entender. Entiendo que viene también esta cuestión de que tiene que ser una prueba fehaciente para la nulidad. Ay, pero es que en estos criterios, porque además en alguna parte se le...

0: donde Trump de pronto habló y dijo, pues cuidado, voten bien, porque si no se los va a llevar el carajo, tal cual, así lo puso en un tuit. Y pues al final de cuentas ganó Milei y volvió a ganar además gran parte del partido de Milei. No sé si están viendo algo así, no sé si van a querer anular por cualquier cosa, y de verdad que preocupa, porque mientras con el narco anulas solamente que sea muy evidente, pues con esto puede ser que anules nomás por algunos tweets que vienen desde la derecha internacional, que quién sabe dónde diablos tenga la sede. ¿Qué riesgo para la democracia ves ahí, Marco?
1: Yo veo que al final de cuentas, como vamos a ponerlo con un ejemplo que a lo mejor no tiene exactamente el mismo parangón, pero que es uh-huh. el caso de cómo van haciendo el cernidor para las candidaturas, ejemplos consejeros electorales, ejemplos integrantes de la Corte, Tribunal de Disciplina Judicial, etcétera, donde primero integras comités que tienen que ver con vinculaciones directas con los con el gobierno, con la 4T. Claro, también lo hicieron, digamos, en el caso de la elección judicial en Durango, con gente cercana al PRI, pero todos esos órganos que ellos van creando y todas esas disposiciones normativas que le van metiendo a la Constitución y a las leyes secundarias, todo va generando un esquema de para favorecer las candidaturas del morenismo. Aquí es exactamente lo mismo. Perdón, pero es exactamente lo mismo, porque al final de cuentas, la valoración específica de qué tanto incidió, de si fue o no determinante un elemento de carácter extranjero o supuestamente extranjero que influyó en las elecciones, lo valoran los órganos que ellos tienen controlados. Este es el gran problema, Luis. Y entonces, y tú imagínate en una elección con una disposición normativa como esta en el caso de Chihuahua, ¿no? Chihuahua tiene una cantidad impresionante de metros, más de 1,000 metros, de kilómetros, perdón, de frontera con los Estados Unidos. Imagínate el tema de la CIA que supuestamente ingresó y que Cimaro Campos autorizó o no autorizó. Toda esta discusión donde ellos están ya sin haber concluido la investigación, claro, diciendo que la gobernadora sí cometió traición a la patria y por tanto debe ser destituida. Lo han dicho de mil maneras, hicieron una marcha para ese tema y demás cuestiones. Entonces, imagínate tú en materia electoral, ya lo decías, tweets, discursos desde el extranjero,
0: cualquier cosa.
1: Notas, exactamente, y que digan, eso inclinó, eso me recuerda a una sentencia que emitió en su momento siendo magistrado de sala regional Santiago Nieto, que fue la del, ¿te acuerdas aquella del Chor, donde aparecían las siglas de un partido político en una elección municipal del estado de Michoacán? Dijo que había habido una sobreexposición porque en el short de un ex campeón mundial, Juan Manuel Márquez, había aparecido las siglas del PRI y eso había favorecido que el candidato de ese partido ganara la presidencia municipal de Morelia. O sea, realmente
0: era un sinsentido.
1: Se demostró eso. ¿Cómo es posible que tú puedas determinar que un elector fue y depositó un voto porque apareció porque vio en televisión el emblema de un partido político y lo asoció directamente al candidato ese partido a un cargo de elección popular? Pues de ese nivel estamos, es lo que podría llegar a ocurrir y nos podría generar pues una situación verdaderamente incómoda, donde entonces ahora sí la validez de las elecciones depende estrictamente de lo que determinen los órganos afines a estas organizaciones gubernamentales. Sí, coincido con tu expresión, a mí me parece que es francamente de terror, como también me parece que la otra iniciativa, la de la presidenta para cernir candidatos, pues es la sensación que deja al final, porque además es también una iniciativa pues absolutamente incompleta. Recordemos, la presidenta dice que le den los nombres de los aspirantes a una comisión del INE. O sea, es una especie como de tránsito de información desde el INE hacia los órganos que van a realizar. La UIF,
0: Comisión Nacional Bancaria, Inteligencia.
1: Todo eso. Y entonces ellos van a decidir si hay algún elemento de riesgo, si hay un semáforo verde o un semáforo rojo. Si hay un semáforo rojo o amarillo, pues se lo van a decir a los partidos y que los partidos decidan. No, espérame tantito. Esa información me parece que debería de ser determinante.

0: si fuera de buena fe y fuera realmente objetiva, clara, uh-huh, pegada a derecho, pues son información que el INE tendría que tomar en cuenta para definir si las candidaturas se aprueban, claro, o no en el ámbito federal, o si en el caso de las locales los soples lo hacen. Uh-huh. Pero no, es un tema de que, entonces la información la tiene el partido, uh-huh, y es su responsabilidad si la registra o no la registra. Yo creo que estamos en una situación, Luis, donde no hay confianza sobre ese tipo de propuestas, y donde esta otra de Monreal, que se la sacó de la nada, absolutamente de la nada, o aparentemente de la nada, pues entonces en un clima de oportunismo político, o al menos así pareciera, no, uh-huh, sabemos si la presidenta se lo ordenó, si lo consultó a la presidenta, de todo saber, uh-huh, nos sacan otra disposición que dice que si hay influencia,
1: claro,
0: de algún elemento extranjero, pues esa elección tendría que ser calificada en cuanto, yeah, a su legitimidad y en cuanto, uh-huh, a su legalidad, con ese tipo de cuestiones. No, eso va a ser un elemento simplemente para eliminar candidaturas que resulten uh-huh, absolutamente digamos, contrarias a los intereses de la 4T y que les pueden significar derrotas electorales.
1: Marco Antonio Baños, es Marco Baños, te mando un abrazo, Marco, gracias por regalarnos estos minutos en MBS.
0: Al contrario, Luis, un saludo y muchas gracias por la oportunidad.
1: No, hombre, a ti, gracias, Marco. Son las 7:18, bienvenidas, bienvenidos, esta es la primera emisión de MBS, vámonos. Catherine Magallanes, cuéntanos, ayer se reunió la presidenta Sheinbaum y Mark Wayne Mullin, el secretario del Homeland Security, es el sucesor de Kristi Noem. ¿Qué es lo que sabemos, Catherine? Buen día.
2: Gracias, Luis, buen día. Luego de más de 2 horas de encuentro, concluyó la reunión entre la presidenta Claudia Sheinbaum y el secretario de Seguridad de Estados Unidos, Mark Wayne Mullin, cuyo objetivo fue dar seguimiento al entendimiento que ya había en materia de seguridad entre ambos países. Al término de esta reunión, la mandataria informó vía redes sociales que ambos acordaron seguir colaborando de manera conjunta, y al respecto, Sheinbaum Pardo comentó que dicha colaboración, pues bueno, será en el marco del respeto a ambos países. A su salida, justo, el estadounidense iba acompañado del embajador de Estados Unidos en México, Ronald Johnson, así como una comitiva en medio de un fuerte dispositivo de seguridad. Precisamente salió de la zona centro de la ciudad. En el encuentro, la presidenta estuvo acompañada de los secretarios de la Defensa Nacional, Ricardo Trevilla, de Marina, Raimundo Morales, de Seguridad y Protección Ciudadana, Omar García Harfuch, así como el nuevo embajador de México en Estados Unidos, Roberto Lazeri. La información que tenemos. Buenos días.
1: Gracias, Katsiri, por la información. Oiga, avalan periodo extraordinario para aplazar la elección judicial, en donde se van a discutir muchas cosas, entre ellas esta iniciativa que presenta Monreal para nulidad por intervención extranjera. ¿De intervención del narco? No, eso está bien. Intervención extranjera, cuidadito. Puede ser que anulen una elección por un tuit, que concretamente puede ser una prueba fehaciente, ¿no? Híjole. A ver si pasa o a ver si lo frenan. Y como decía Marco Baños, esto lo sabía la presidenta, fue como que más bien bola rápida del doctor Monreal. ¿O de dónde viene esta iniciativa? ¿Viene de la parte radical de la 4T? ¿Es un favor desde Palenque? ¿De dónde viene esta iniciativa de anular por intervención extranjera, por la derecha internacional, por unos tweets y una campaña que se mueve? O más bien anular si no gana Andrea Chávez en Chihuahua, ¿no? O sea, digo, ya, pongamos las cosas como van. Si no gana mi candidato, se anula. Es como cuando votábamos, hace muchos años, o cuando votaban mis papás hace muchos años. Pues iban a votar por una cuestión cívica, pero todo el mundo ya sabía quién iba a ganar. Y todo el mundo sabía que siempre iba a haber fraude electoral. Por cierto, ¿quién cree que no fue al Senado? Insunza. Onta Insunza, ya se enojaron algunos legisladores de Morena, ya están pidiendo, oye, ya mejor que pida licencia, ¿no? Porque es un ridículo, o sea, el narcosenador no va, pues no, creo que no va. Ahorita platicamos del tema. Le cuento, Moody's, ay, mala de nuevo, complicada al final, bueno, no se ve bonito el panorama a corto plazo. Moody's baja la calificación de CFE y de 8 instituciones financieras, incluyendo algunos bancos. Ahorita platicamos sobre el tema. Las instituciones afectadas son BBV, Banorte, Santander, Banco Nacional de México, Banco del Bajío, Banco Mex, Nafin, IPAP también. El tema de CFE, entonces ahorita nos vamos con este asunto. ¿Qué es lo que puede venir en corto plazo con estas bajas de perspectivas de calificación que están haciendo las calificadoras internacionales? Hayan muerta a Blanca Adriana Vázquez, desaparecida luego de acudir a una clínica estética. Este caso ha generado mucha polémica, mucha indignación. Blanca acudió con su esposo a que le hicieran una liposucción en una clínica donde, pues al parecer, la doctora dueña de la clínica ni era doctora. No tenía ni siquiera la licencia de médico cirujano. Lo peor es que, pues, se pierde la vida, al parecer, de Blanca. Mandan al esposo a que vaya a comprar unos vendajes. Regresa el esposo, estaba cerrada la clínica. Y ahora, días después, aparece el cuerpo de esta paciente que quería una liposucción. ¡Una liposucción! Aparece tirado en Tlaxcala, como si fuera un asunto del crimen organizado. Lo platicábamos con Oscar Valderas hace unos días, ¿recuerda? Ya cómo se utiliza este lenguaje del crimen organizado para muchas otras fechorías que no necesariamente tienen que ver con el narco. Un cuerpo hallado ahí en una zanja en Tlaxcala. Platicaremos sobre esto. Por cierto, la doctora, su hijo y la familia, que no era doctora, ¿eh? No sé por qué le sigo diciendo doctora, perdón, la estafadora esta, sigue prófuga. Ahorita platicamos del caso de Blanca Adriana. Detienen a otra presidenta municipal en Chiapas. Es la alcaldesa de Jiquipilas, Chiapas, Blanca Janet Chiu López. Fue detenida, acusada de extorsión agravada, así lo informó la Fiscalía General del Estado. Estados Unidos despliega su portaaviones US Nimitz en el Caribe en plena campaña contra Cuba, mientras Cuba hace un videíto muy bonito de unos puppets en donde le dice: ¡ay, es narco rubio! A ver, ¿y ustedes cubanos, ustedes dictadores cubanos, dejan a los ciudadanos cubanos hacer ese tipo de videos? ¿Hacer ese tipo de burlas? ¿Hacer ese tipo de protestas contra su propio gobierno? No, ¿verdad? Por supuesto que no. Pero bueno, está muy interesante porque en lo que ponen sus fotografías y Raúl vive y tú las traes, Estados Unidos les manda un portaaviones tamaño caguama ahí, a un lado de la isla. Platicamos de esto en un momento. Son las 7:24.
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1: ¡Qué buena rola! ¡Ah! Es de Morrissey. Hoy cumple 67 años el músico y compositor británico Morrissey. Él es líder, bueno, fue líder de los Smiths. La canción The Charming Man. ¿Está usted en MBS Noticias? Y yo se lo digo, mire, con el corazón en la mano, es un privilegio estar para usted, trabajar para usted, neta, neta, de corazón. Gracias por esto. Regresamos.

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11: 7:32.
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15: Como ocurre, y lo ha señalado perfectamente Moody's, una situación compleja, porque su gasto es muy rígido, no tiene mayores ingresos, la economía mexicana avanza poco, no se espera un incremento significativo en la recaudación de impuestos, y consecuentemente mantiene un déficit en sus finanzas, que aun cuando lo está corrigiendo, lo hace a un ritmo mucho más lento del deseable. Y si al mismo tiempo esta firma calificadora entiende que empresas como CFE y Pemex se han convertido en una auténtica válvula de salida de recursos importantes para el gobierno y la sociedad mexicana, que podrían invertirse en infraestructura o finalmente en la generación de mejores servicios públicos, pero que van finalmente a estas dos empresas para mantenerlas a flote, pues evidentemente que Moody's lo que hace, lo mismo que hizo en su momento Standard & Poor's, es degradar la calificación de quienes dependen de un gobierno cuyas finanzas, si bien no son del todo endebles, sí avanzan en su proceso de corrección a un ritmo muy lento. Y en el caso de los bancos, a los que también redujo su calificación, pues Moody's lo que hace es señalar con mucha precisión cuál es la razón de este último ajuste. Y dice, como la banca o el sistema financiero es un sector que depende muy fuertemente de las condiciones de la economía en la que están operando, y si la economía de México está avanzando a un ritmo lento, porque no están repuntando ni la inversión productiva, ni el consumo privado, ni el gasto gubernamental que impulsa el crecimiento de la actividad económica, pues es evidente que los bancos van a tener que sufrir un recorte en su calificación. Lo que no significa, a diferencia del recorte en la calificación de CFE, que la banca en México sea endeble en sí misma, no. La banca mexicana tiene reservas que le permiten hacer frente a un eventual problema de suspensión de pagos. Tienen al mismo tiempo un reporte realizado por las autoridades financieras de nuestro país que garantiza su solidez en este momento, pero en la medida en la que dependen del ambiente para los negocios, y este no es del todo digamos claro, por eso es que Moody's termina por rebajar la calificación. Ahora, de todo esto, ¿qué es lo que le interesa a quienes nos escuchan, Luis? Yo diría que son tres cosas. Uno, cuando se degrada la calificación de bancos y de una empresa como CFE, lo mismo que del gobierno de México, esto significa que si quieres salir al mercado internacional a solicitar algún crédito, la tasa de interés que vas a pagar es más elevada. En la medida en la que vas a pagar una tasa de interés más elevada para obtener financiamiento, esa tasa de interés terminarás por trasladarla a la tasa de interés que le cobras a los usuarios de tus servicios financieros. Hablo de, fundamentalmente, créditos de largo plazo como el hipotecario, como el automotriz y como el empresarial. Significa, además, que los bancos van a imponer mayores restricciones para otorgar un financiamiento a una empresa, a alguna familia o a alguna persona, porque para ellos va a ser más costoso emplear dinero extranjero para poder financiar los apoyos crediticios que ofrece a la sociedad mexicana. Así que, para quienes nos escuchan, ¿cuál es la recomendación? La misma que hemos hecho siempre, Luis. Cuide muy bien el manejo de su crédito, sea tarjeta, sea crédito hipotecario o crédito automotriz, pagando en tiempo y forma los intereses o los pagos que tiene usted programados temporalmente. Y para la economía mexicana, bueno, pues estamos frente a una situación en la que la economía que no despega y la informalidad, que es también muy importante, terminan por afectar no solamente a la calificación del gobierno, sino también de un sector tan sensible como el bancario, que termina por expandir su efecto sobre la actividad económica de familias y de personas, Luis.
16: Como siempre, Pedro, muchísimas gracias y te seguimos en tu red.
15: Sígueme en X en @PetelloVillagrana y que tengan un espléndido fin de semana.
16: Gracias, es Pedro Tello. Muy buenos días. 7:36, bonito fin.
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0: gracia. Hasta la próxima, amigos. Y recuerden, siempre hay que defender la libertad, aunque tengas que apagarla primero.
1: Ay, qué chistosos los cubanos, hombre, los dictadorcillos cubanos que apenas aprendieron a utilizar inteligencia artificial. Por cierto, no es nuevo, ¿eh? Lo hicieron los tipos en Irán, los ayatolas también en algún momento, lo han hecho los chinos. Ese a mí me encanta cuando ves cómo se están pegando con estos puppets, son como marionetas que se hacen con inteligencias artificiales y en donde son monitos, caricaturas que van tratando de jalar en la narrativa, ¿no? Entonces, bueno, pues ayer los cubanos que están muy molestos, no los cubanos, los ciudadanos cubanos es otra cosa, los dictadores cubanos que están muy molestos después de lo que ocurrió con esta acusación formal contra Raúl Castro, que pues hoy para Estados Unidos es un asesino. Bueno, pues después de todo esto lanzaron un video que es un puppet, es una marioneta en donde se burlan de Marco Rubio, ¿no? Y es esto que usted acaba de escuchar. Lo curioso es que eso no permite la dictadura cubana en su territorio. Esto que usted está escuchando metió a la gente a la cárcel. En los cacerolazos de hace 3 años, 4 años, terminó gente en la cárcel, terminó gente torturada. Hubo desaparecidos, hubo muertos. Porque la gente salía a protestar que les dieran de comer. Alguien escribió esta canción. Y claro, la derecha internacional, la intervención extranjera. Y acabaron en la cárcel por escribir una canción. Sí, Cuba no tiene libertad. Y les ha molestado mucho lo que sucedió. Por cierto, hay un portaaviones ahí ya muy cerca de la isla. La presión va subiendo y ahorita lo platicamos. Son las 7:39. Esta canción que está escuchando, espero que la esté escuchando si está en la radio o en alguna app de radio, se llama Patria y Vida, de Yotuel. Regresamos.

0: 740.
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0: 7:45.
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0: Con 26 votos a favor y 10 en contra, la Comisión Permanente convocó a diputados y senadores a sesionar de manera extraordinaria la próxima semana, a fin de abordar, entre otras cosas, la iniciativa para aplazar la elección judicial hasta junio de 2028. Además, se discutirá la reforma presentada apenas unas horas antes por el gobierno federal para crear una comisión de verificación que evite candidatos ligados a la delincuencia organizada. Justo en este sentido, el diputado por el PAN, Marcelo Torres Cofiño, aseguró que esta iniciativa termina siendo una confesión de parte, pues se reconoce la influencia del crimen organizado en nuestro país.
7: La presidenta Sheinbaum nos trae una iniciativa que, sin quererlo, termina convirtiéndose en una confesión política nacional. Lo verdaderamente grave no es la iniciativa. Lo verdaderamente grave es lo que significa. Significa reconocer que el crimen puede intentar influir o influye en alcaldías, en congresos, que puede influir en gubernaturas y que puede influir en el poder nacional.
0: A las críticas por las reformas que se discutirán se sumó la senadora por el PRI, Carolina Villano, quien advirtió que Morena solo busca seguirse apropiando del Poder Judicial y continuar con el privilegio de mandar.
8: Nos dicen que esto busca simplificar la elección. No, lo que busca hoy es seguirse apropiando, controlar todavía más las candidaturas. Ya solo les falta poner con toda claridad 90% de lealtad y 10% de capacidad. Hoy ustedes vienen a decir que perdemos privilegios. Por favor, ¿dónde están los privilegios? Quédense con el privilegio de mandar a la chingada todo.
0: Cabe señalar que el senador por Morena, Enrique Insunza, continúa sin aparecer en los trabajos de la Comisión Permanente. Esto luego de que el pasado 29 de abril, el Departamento de Justicia de Estados Unidos lo acusara por narcotráfico. Luis, es el reporte. Buenos días.
14: Gracias, Oscar. Por cierto, estuvo muy bien ahí lo que hizo Lili Téllez. La verdad, sí estuvo muy bien. Desde ir a exhibirlo, ahí lo puso en video. Se ultra mega viralizó por todos lados. Lo subimos ahí en nuestras redes también. Échale un ojo, pues, ¿dónde está Insunza? Y ahí los morenistas enojadísimos, ¿no? Ay, ¿dónde está Insunza? Sí, ¿dónde está Insunza? Ya, que pida licencia, ¿no? Porque eso sí, se lo digo, estamos pagando usted y yo, ¿eh? Le pagamos el sueldo al narcosenador, que lo ha de utilizar para sus chicles, porque pues él es narcosenador, o sea, él gana pero millones y millones y millones por ser narcosenador. ¿Y dónde está Insunza? Nos lleva a la pregunta de qué pasaría si Insunza estuviera fuera del país o si Rocha estuvieran fuera del país. Es que todo el mundo dice, se van a apelar, pero lo curioso es que en este caso en particular, parece que donde más les convendría estar es justamente en México, protegidos, dicen en gobierno, como todos los ciudadanos, podemos estar protegidos por la Guardia Nacional. ¿A poco sí? Que yo sepa, no. Digo, así como que escoltas, no. No, yo no tengo. A lo mejor ahí alguien lo puede pedir al gobierno, luego se los da, luego se los quitan. Pero allá en el marco de todo esto le preguntan a la presidenta, oiga, ¿qué onda con Rocha Moya? Y se han comunicado con él, y Insunza, ¿qué pasó? Y la presidenta da a conocer algo muy interesante. Digo, ya se sabía, pero se confirma. Escuche.
17: Hay una orden de aprehensión por parte del gobierno de Estados Unidos. Eso hace que se alerten fichas rojas llamadas por parte del Interpol. Entonces, eso es del gobierno de Estados Unidos. Si ellos llegaran a salir de México, otros países, a partir de la alerta roja que emitió el gobierno de Estados Unidos, pudiera llegar a detenerlos.
14: Y aquí es en donde viene lo interesante. Si está una alerta roja de la Interpol y la Interpol opera en México, ¿por qué no detienen a Rocha Moya en México? Y fue una de las grandes preguntas que se movían ayer en la red. Así que se lo pregunto al mejor abogado penalista en este país, que es el doctor Gabriel Regino. Querido Gabriel, muy buenos días. ¿Puede detener la Interpol a Rocha Moya, a Insunza, aquí en México? ¿Cómo estás?
18: Luis, ¿qué tal? Muy buenos días para ti y para todo tu auditorio. La respuesta es sí, tendría que llevar a cabo la detención. La Interpol es una oficina que se crea para la coordinación entre más de 190 países a efecto de intercambios de información y desde luego para poder llevar a cabo detenciones provisionales cuando existen fichas rojas que el propio sistema de la Interpol registra, autoriza y gira a todos los países asociados. Entonces, en el caso de México, pues desde luego que los 10 de Sinaloa cuentan con este alertamiento migratorio para que en el caso, como lo dijo la presidenta ayer, ellos salieran a otro país que esté dentro de este grupo de los 190, la policía en el puerto marítimo, en el puerto aéreo donde sean detectados, van a proceder a su detención y al aviso inmediato al estado que lo está requiriendo para que se inicien todos los procedimientos legales correspondientes.
14: Uh-huh. Pero solamente hasta que salieran del país o intentaran salir o estuvieran en algún puerto, o sea, porque ayer se movían muchísimas cosas. Lo que entendemos que dice la presidenta es si salen del país, los agarra la Interpol. Si está pues Rochamoya ahí en su casa, muy tranquilo con la Guardia Nacional o con la Guardia Estatal, si está Insunza, quién sabe dónde esté, o si están los otros que quedan, los otros pues de los 10, 2 ya se entregaron en Estados Unidos, ¿podría la Interpol detenerlos? No sé si se van a comer a un restaurante, de repente ahí les puede caer la Interpol.
18: Bueno, la Interpol no podría hacerlo de esa manera porque su operación está más bien en los puertos de salida y de entrada de los países, claro, principalmente. Y cuando la Interpol ya trae una investigación conjunta con un país, pueden hacer un tipo de operaciones como la que estás mencionando. En el caso de los 10 de Sinaloa y de Rochamoya, no es necesaria una intervención de la Interpol porque ya hay una petición de detención provisional con fines de extradición que el gobierno mexicano rechazó. Y aquí es donde está la gran paradoja a la que has hecho alusión. No pueden salir del país porque los pueden detener. La mayor seguridad que tienen los 10 es de quedarse en México y concretamente en Sinaloa, donde es la tierra donde habrían cometido todos los eventos delictivos por los que los están buscando en los Estados Unidos. Entonces, al final del día, la mayor seguridad para Rochamoya y los otros 9, bueno, ya nada más son 7, es estar en Sinaloa y protegidos por el gobierno federal mexicano.
14: A la sombra de una ceiba y leyendo un libro.
18: Exactamente, porque esa es la paradoja, y como tú decías en tu editorial, ¿qué otra cosa estamos destruyendo? Bueno, nosotros no, el sistema, la colaboración con agencias como la Interpol, lamentablemente.
14: Dime algo, Gabriel, para cerrar un poco, ahí está la polémica en torno a la extradición, a que si tienen que ser detenidos, que los llevemos, ya lo hemos platicado en varias ocasiones, pero me llamó la atención la narrativa y el cambio de narrativa que pone el gobierno cuando dice, pues nosotros ya les pedimos a 269, una cosa por el estilo, 296, no me acuerdo el dato exacto, y no nos han respondido con ninguno, cosa que no es tan precisa porque pues haciendo ahí una revisión nos dimos cuenta de menos de 9 solicitudes de extradición que ha pedido México a Estados Unidos que sí nos han dado. Una de ellas, por ejemplo, la del mismo César Duarte que hoy está durmiendo en Almoloya. Pero, ¿qué opinión te merece esta petición o este cambio de narrativa en torno a que pues nosotros también le pedimos cosas a los gringos y los gringos no nos mandan nada?
18: Se están buscando generar discursos para seguir encubriendo a estas personas de este requerimiento internacional de extradición. El hecho de que haya peticiones del gobierno mexicano hacia los Estados Unidos que no se hayan otorgado en la primera parte, que es la petición de detención provisional, obedece muchas ocasiones en la ausencia de formalidades o de integración de los expedientes, que lamentablemente es una situación que se presenta de manera cotidiana. Hay que señalar que las órdenes de extradición que México pide a Estados Unidos no son únicamente por delitos federales, ya que muchas fiscalías estatales requieren el apoyo de la federación porque hay una orden de aprehensión y la persona requerida se encuentra en Estados Unidos. Pero muchas veces los expedientes no están debidamente integrados y eso es lo que motiva la devolución, el aplazamiento o las negativas, que es lo que no se está explicando debidamente en esta nueva maniobra discursiva para no entregar a 8 personas que el gobierno estadounidense está requiriendo por los conductos legales. Entonces, lamentablemente, vemos esta maniobra insistente de decir, con todos podemos colaborar, pero cuando se toca a alguien de los nuestros, ahí sí se rompe y se destruye absolutamente todo.
14: Es el mejor abogado penalista en este país, es el doctor Gabriel Regino. Gracias, gracias, Gabriel, te mando un abrazo.
18: Feliz fin de semana para ti y para toda la audiencia.
14: Gracias, es Gabriel Regino, 7:54 minutos. Por cierto, son 269 peticiones las que, dice el gobierno, se le han hecho a Estados Unidos y que Estados Unidos no nos ha entregado. No es tan preciso, sí nos han entregado a varios. incluyendo, insisto, el tema César Duarte, por ejemplo, que hoy duerme en Almoloya, y algunos otros muy puntuales. De hecho, Mario Maldonado los escribía en su columna hace algunos días, lo platicábamos con él. 7:54, hablando de la cooperación internacional, ayer estuvo aquí en nuestro país el secretario del Homeland Security, Marwane Mullin. Es un tipo personajazo, ¿eh? No estoy diciendo que sea eso bueno o malo, usted decídalo, pero pues es experto en artes marciales, radical, por ejemplo, pide que la ciudadanía estadounidense ya no se dé por tema solamente de nacimiento en suelo, el famoso jus soli, no, sino que sea pues porque tengas padres estadounidenses también. Es una de las polémicas ahí que han estado en Estados Unidos, quitar o no quitar la ciudadanía a quien nazca en territorio estadounidense, aunque sus padres no sean estadounidenses. Y es uno de los miembros fuertes del grupo de Trump, radicales, pues MAGA. Entonces, bueno, pues vinieron tras bambalinas, tras puertas, pues quién sabe qué pasó, de qué tamaño habrá sido la reunión que habrán puesto sobre la mesa. Estuvo ahí Roberto Velasco, estuvo ahí también la presidenta de la República, Claudia Sheinbaum, por supuesto. Las fotografías pues se ven bien, pero pues el discurso es cooperación y vamos a estrechar lazos. Pero lo interesante es el tejido fino, lo que pasa tras bambalinas, a final de cuentas. Y le pregunto a Brenda Estefan, que es la mejor internacionalista en este país. Querida Brenda, qué gusto saludarte. ¿Cómo estás? Buen día.
19: Estimado Luis, muy buenos días. Siempre un gusto conversar contigo.
14: ¿Qué ves en esta reunión? Digo, no vimos el detalle fino, evidentemente, no sabemos qué fue lo que se discutió ya bien a bien en esta reunión, que por cierto iba a durar una hora y se alargó casi a dos horas, pero pues ¿qué podemos inferir dada la tensión en la relación bilateral, querida Brenda?
19: Pues no podemos analizar esta reunión sin hablar del contexto en el cual se da. Estamos en un punto muy álgido en la relación entre México y Estados Unidos, sobre todo en los temas que tienen que ver con seguridad. Y la visita de ayer de Marwane Mullin a la presidenta Sheinbaum no es una visita de cortesía. Es más bien una señal adicional de la presión de la administración Trump hacia México. Esta reunión se acordó cuando hablaron por teléfono hace algunos días Donald Trump y la presidenta Sheinbaum. Y lo que hemos visto en diferentes escenarios en el mundo es que cuando Donald Trump quiere mandar un mensaje directo, manda a uno de sus altos funcionarios a hablar con las autoridades del otro país, ¿no? Lo vimos en Cuba la semana pasada cuando fue el titular de la CIA, lo vimos en las negociaciones con Irán cuando estaban por allá Steve Witkoff e incluso el vicepresidente estadounidense. Y entonces es algo que él hace para meter más presión sobre las peticiones que estamos haciendo. Entonces, el contexto en el que se da esta visita es la acusación del Departamento de Justicia contra el gobernador de Sinaloa, Rubén Rocha Moya, y 9 otros funcionarios, y bueno, la negativa del gobierno de México a detenerlos, y desde luego la avalancha de declaraciones, Luis, que ha habido en estos días de diferentes funcionarios de alto nivel, de diferentes agencias de seguridad de Estados Unidos, advirtiendo que vienen más nombres, que habrá más presión, y el mismo Donald Trump diciendo, pues no les va a gustar a los representantes de México, pero si ellos no hacen el trabajo, nosotros lo vamos a hacer. Entonces creo que es en este contexto que se lee la visita, porque se trata del líder de, como decías, el Departamento de Homeland Security, que lo podríamos traducir vagamente como el Departamento de Seguridad Interior o Seguridad Nacional, pero que básicamente se crea después de las Torres Gemelas y que tiene en su cartera pues los temas de migración, los temas de aduanas, el tema de la patrulla fronteriza, infraestructura crítica y también cooperación en materia de lucha contra el narco. Y este es un hombre que respecto a México ha tenido tres posturas muy firmes. Una, que quiere un mayor control fronterizo y migratorio. Dos, que hay que ser más duro con el control del crimen organizado y los cárteles de la droga en México. Y tres, que le preocupa la injerencia de China y Rusia en nuestro país. Y esto es interesante porque en los días recientes, Luis, salieron a la luz dos estudios, uno breve por parte de un think tank en Washington que se llama el Council of Foreign Relations, y otro más que se publicó en Bulgaria, en Sofía, por parte de otro think tank que se llama el Centro para el Estudio de la Democracia. Y ambos hacen mención de cómo los adversarios estadounidenses, esto que Washington llama las potencias extremisféricas, es decir, Rusia y China, podrían estar utilizando al crimen organizado en México, pues para facilitar su tránsito, para cruzar las aduanas, la frontera, las carreteras, con mayor facilidad de la mano del crimen organizado. Entonces, pues nos lleva al tema de que el narcotráfico en México es visto como un tema de seguridad nacional en Estados Unidos, no nada más por los 450,000 vidas que ha cobrado el fentanilo, sino también por las amenazas que implica, pues, para Estados Unidos, el que su mayor socio comercial tenga tan infiltrado al crimen, de forma que este crimen toma decisiones y controle la infraestructura, como ya decíamos, las fronteras, los puertos, las aduanas, y yo creo que sobre ese tema viene mucha presión.
14: Aquí es la clave de la tensión bilateral que estamos teniendo en los puntos que nos das, que ahora publican los think tanks, pero que han estado publicándose desde hace mucho tiempo. El uso totalmente pragmático, por decirlo de alguna manera, de algunos gobiernos centroamericanos, por ejemplo el caso venezolano, que mandaban dinero y recursos para poder fortalecer ciertos gobiernos antiestadounidenses y entender qué es estadounidense para Estados Unidos, porque pues mucha gente en la narrativa básica, normal, dice, nada, pues es decirle cosas feas a Trump, o es de repente entrarle ahí a la narrativa en torno a mensajes que no le convengan a Trump, pero no, o sea, esto va mucho más allá. Estamos hablando de que hay gobiernos que se empezaron a instaurar, como el caso Venezuela, que después llega con la dictadura de Maduro, o el caso Cuba, o todo, que terminaron pactando con enemigos de Estados Unidos, ponemos ahí Rusia, ponemos ahí el tema Irán, por ejemplo, y que pues a través de distintas vías, distintas triangulaciones, el vender petróleo, etcétera, el tráfico de armas, pues estaban siendo una amenaza para la seguridad interior de los Estados Unidos. Hoy entendiendo la seguridad de Estados Unidos como la seguridad completa del hemisferio. O sea, es el cambio radical, Brenda, de cómo se venía gestando la política en este continente. Estados Unidos como que dejaba pasar, como que dejaba ser, como que no le importaba mucho, pero sí el cambio ha sido radical y pues quieren tener el control del hemisferio para evitar que haya gobiernos antiestadounidenses en la región, entendiendo antiestadounidense esto, o sea, que sean gobiernos que pacten con enemigos de los mismos Estados Unidos. Y el caso Rusia en particular, tú y yo lo hemos platicado, los espías rusos que aquí en México, pues, si no me equivoco, creo que es el segundo país en donde más espías rusos podría llegar a ver, ¿no? Las acusaciones que hay de que de repente se juntan en Quintana Roo, etcétera, ¿no? Pues no es menor lo que ya están sacando estos think tanks y de lo cual pues estamos hablando en el cambio de estrategia de los Estados Unidos, Brenda.
19: Sí, absolutamente de acuerdo contigo, dice. Es decir, el crimen organizado en América Latina y en particular en México ya no es un tema nada más de delincuencia local o de procuración de justicia a nivel de un país, sino redes mucho más extensas que también funcionan como herramientas para facilitar las operaciones de influencia política, lavado de dinero, evasión de sanciones, como decías tú, darle la vuelta para el petróleo venezolano, espionaje, en fin, diversas formas de lo que se conoce ahora como guerra híbrida. Y bueno, el tema es que eso aumenta la presión en Washington para que se tomen acciones. Durante años no se hizo nada al respecto, ni esta idea de la narcopolítica, la fusión del poder político con el poder criminal, pues en Washington lo sabían, pero no consideraban que era el momento todavía de actuar, que quizá afectaba tanto sus intereses, pero con la administración Donald Trump eso cambia y el enfoque es clarísimo. Hay reiteradas declaraciones del mismo presidente Donald Trump diciendo que México está gobernado por los narcos, que sí, que la presidenta es una mujer muy fina, con una voz muy bonita, pero que el gobierno está pues controlado por el narcotráfico. Y ahí viene pues estas diferentes acciones que casi cada día, ¿no?, tenemos una nueva, que son parte de una misma pinza, que lo que busca es ejercer presión sobre México para que tome acción y comience a desmantelar estos vínculos tan visibles con el crimen organizado. Y el tema es que pues la presidenta, en una reacción pues propia, digamos, de su partido, se ha cubierto con este discurso de la soberanía, cuando realmente las soberanías, en su acepción más básica, es las fortalezas internas para resistir la presión externa. Y lo que tenemos es que nosotros tenemos una gran debilidad interna, que es este fenómeno de la narcopolítica. Ese es nuestro talón de Aquiles de cara a Washington y a las negociaciones que vienen, no solamente en temas de seguridad, sino, como ya hemos dicho varias veces en este espacio, en otras agendas, porque Donald Trump pone todo en la misma canasta, y entonces esto puede tener efectos en temas comerciales, en temas de la operación consular de México en Estados Unidos, en tema de la defensa de nuestros connacionales. Ya vimos esta decisión del día de ayer, que va a limitar no solamente el envío de remesas, sino el acceso que puedan tener a créditos, incluso de consumo, a crédito para comprar un vehículo, a crédito hipotecario, pues los connacionales que vivían en Estados Unidos sin papeles. Entonces, está subiendo la presión por diferentes lados, y pues la presidenta se encuentra ahí entre la espada de Washington, la pared, y en medio de ella y la pared está Morena. Y están pues estas ligas con el crimen organizado. Entonces creo que la situación se complica, más si le agregamos el tema pues de una economía que muestra ya señales muy preocupantes en diferentes frentes de lo que puede venir hacia adelante en términos económicos para la población mexicana.
14: La mejor internacionalista en este país es Brenda Estefan. Si tiene usted oportunidad, estos dos think tanks que nos dices y estos estudios que se han presentado están impresionantes. Yo la verdad no lo conocí, acabo de ahorita de encontrarlo, si no me equivoco, es Center for Study of Democracy, ¿no? Shadow Alliance, el tema este del centro de Bulgaria, ¿no?
19: Es correcto, ese es el estudio. Increíble. Yo voy a publicar el martes en Reforma sobre este tema. Impresionante. Pero es muy interesante porque tiene incluso imágenes de cómo están las redes de lavado de dinero con entidades chinas, para el tema de envío de precursores para el fentanilo. Trae también todo el tema de la inteligencia rusa en México.
14: De desinformación.
19: En este momento, cómo ha aumentado la presencia de Rusia en México, cómo somos uno de los terceros, de los tres países que más consumen RT en español, esta agencia de desinformación rusa, no de información.
14: Sí, sí, sí.
19: Y también el tema de cómo han aumentado los agentes de inteligencia, 60% de aumento a partir del inicio de la guerra en Ucrania, de diplomáticos en la embajada, que pues presumiblemente están ligados a la inteligencia rusa. Muy interesante el estudio, creo que vale la pena en México verlo, porque es algo que en Washington están viendo pues con lupa, digamos.
14: Gracias, Brenda, te mando un gran abrazo, te leemos siempre en Reforma y te seguimos en tus redes.
19: Claro que sí, Luis, me pueden encontrar en Instagram como Brenda Internacionalista y en Twitter como @B-Estefan.
14: Gracias, gracias. Es Brenda Estefan. Son las 8 de la mañana con 7 minutos.
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22: Aproximadamente 8 minutos. Sur, carretera Picacho Ajusco registra tránsito lento desde calle Tenosique hasta Periférico. Permanecerás en este tramo aproximadamente 11 minutos. Centro, hay carga vehicular sobre avenida Anillo de Circunvalación desde calle Manzanares hasta Fray Servando Teresa de Mier. Permanecerás en este tramo aproximadamente 9 minutos. En breve, más información vial. 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
7: 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Primeras planas. El Universal.
8: FGR, los Farías, ejecutaron a tres marinos y fiscal. La FGR atribuyó al grupo criminal de los hermanos Farías Laguna, sobrinos políticos del extitular de la Marina, Rafael Ojeda, la ejecución de tres marinos y un agente de la FGR en Colima. Según la causa penal 121-2026 que tiene el Universal, las víctimas son el contraalmirante Fernando Rubén Guerrero Alcántar, Magali Nava Ramos, auxiliar de la Fiscalía en Colima, y los capitanes de navío Abraham Pérez Ramírez y Adrián del Ángel Zúñiga.
7: Milenio.
8: Con efectivo se brincó el narco al INE en las campañas de Morelos. En los informes del árbitro electoral no hay anomalías como circulación de cantidades irregulares de dinero ni eventos masivos o propaganda sin registro.
7: Reforma.
8: Va reforma electoral con nulidad a modo. A discreción del Trife, anularían comicios por injerencia externa. Buscan sancionar desde propaganda hasta vulneración por tierra, mar o aire.
7: El financiero.
8: Descartan en Banxico ajuste en tasa durante el resto del año. Admite Junta de Gobierno que debilidad económica supera lo previsto.
7: El economista.
8: No pagará arancel 94% de lo que se comercia entre México y la Unión Europea. El instrumento potenciará las oportunidades en agroindustria, sector automotriz, productos y componentes electrónicos.

0: 8 de la mañana con 16 minutos. Ya regresamos, estamos en MBS Noticias. Y hoy está aquí en el estudio Sergio Mayer. Bienvenido, Sergio, ¿cómo estás?
1: Yo feliz de la vida, querido amigo. Siempre es un placer estar aquí contigo y conectar con un público maravilloso, inteligente que tienes. Sabes que soy tu admirador, te escucho todos los días.
0: Hombre, Sergio, gracias.
1: Y me encantan tus reflexiones.
0: Oye, Sergio, gracias por estar aquí. Felicidades, fue tu cumpleaños ayer, por cierto, cumple 60 años.
1: Ya entré a la tercera etapa. ¿Sabes dónde puedo sacar mi tarjeta del INAPAM, por cierto?
0: Sí, ahorita te damos aquí la dirección, está relativamente cerca. Sí, relativamente cerca. Okay. Y en unos años más ya tengo podrías tener tu pensión también del bienestar. Entiendo que
1: claro,
0: a los 65, ¿no?
1: Claro, en 65, y por supuesto que la voy a tramitar.
0: Oye, a mí quizá me la podrían dar también, aunque me veo más grande que tú y tengo como 15 años menos. Pero qué gusto me da verte, Sergio.
1: Muchas gracias
0: por estar aquí. Hay varios temas que están en la mesa y empecemos pues con el que está haciendo tanto ruido. Decidiste renunciar a Morena, decidiste dejar la 4T, que en algún momento defendiste, por la cual mucho te señalaron, se hizo viral últimamente este video en donde te están defendiendo parte de los radicales de la Cuarta Transformación, que después, bueno, empezaron a criticarte también duramente. ¿Qué te lleva a tomar la decisión de renunciar a Morena? ¿Por qué salirte del partido?
1: Pues muchas gracias por la pregunta, Luis. Es un tema de congruencia. Cabe mencionar que yo soy uno de esos millones de personas que cree en la transformación, uh-huh. que cree justamente en un proyecto nuevo, distinto para México, en donde me incorporé en el 2018 haciendo un poco de historia, uh-huh. donde yo fui a tocar la puerta.

0: porque este proyecto me parece que es extraordinario, este movimiento de transformación en donde los ideales, por supuesto, es acabar con la corrupción, darle... mejorar las condiciones de la gente que más lo necesita, justicia social, todo eso que por supuesto que como mexicano te quieres sumar. Y cabe mencionar que yo fui desde el 2018, fui diputado en ese, en ese entonces, en la 64ª legislatura, y yo no era militante de Morena. Yo fui, digamos, de la cuota ciudadana, venía de la parte social, del activismo, y yo, a mí nunca me pidieron ni me obligaron jamás a que me hiciera yo militante, y yo tomé la decisión de hacerme militante hace 6 meses. De hecho, no era militante.
1: ¿Hace 6 meses?
0: Apenas. Yo apenas hace 6 meses me hice militante. Esa es la realidad. Y te puedo decir que vi o me doy cuenta, y esto habla de mí. Quiero ser muy, muy específico en este tema. El cómo yo me sienta, si yo me siento incómodo o me siento mal, habla de mí, de mis emociones, de mis sentimientos, de mi lógica, y que quizá son situaciones que se dan dentro de los partidos, que esto es normal. Imagínate nada más, somos cerca de 12 millones ya de militantes. Es algo inédito. Hay que reconocer que Morena... Y además le agradezco a Andy López Beltrán y a Morena porque fueron incluyentes, me abrieron las puertas sin ser militante, sin tener yo un background, digamos, político, ni carrera política, y empecé a trabajar con ellos. Y siempre se los voy a agradecer porque por ellos tuve la oportunidad de hacer lo que me apasiona. Estar cerca de la gente, hacer política, y ellos fueron los que me abrieron la puerta, y así lo voy a reconocer. Sin embargo, pues se dan coyunturas y temas sociales, internacionales, locales, que te van haciendo sentir incómodo. Esa es mi percepción. El cómo yo me sienta no tiene nada que ver, porque eso habla de mí y no justamente del partido, para dejarlo claro. Y por eso tomo una decisión, porque siento que en este momento no me siento cómodo. Pasaron cosas que hablan de los estatutos, que hablan de... y me vi ciertas declaraciones de la presidenta del partido, de quien Luisa salió, de Luisa María, donde dijo que mi decisión de haber tomado, pedido licencia...
1: a la casa de los famosos,
0: sí,
1: y que, bueno,
0: lo
1: pues
0: cual
1: por eso
0: lo dije, lo reconozco. Y lo sostengo, y decir que me estaban quitando los derechos políticos o que me iban a expulsar por analizando la situación, cuando dije, wow, o sea, a ver, ¿en dónde estoy parado? ¿Qué está pasando? Cuando yo avisé con tiempo, le avisé a ella, metí mi licencia en tiempo y forma, hice todo con legalidad, no traicioné, no dije mentiras, dije las cosas como eran. Si bien sé que políticamente fue incorrecto y mucha gente lo vio y lo criticó, pues yo vengo de ahí. Yo vengo justamente de...
1: Es que además, déjame preguntarte algo, Sergio. ¿Te fuiste porque te iban a correr? O sea, dijiste, antes de que me corran,
0: no,
1: me voy yo primero.
0: Fíjate que qué bueno que me lo preguntas y muchas gracias. A ver, la Comisión de Honor y Justicia tenía 30 días para definir. Esto fue en febrero. Tenían 30 días para decidir mi situación política dentro del partido. Ya pasaron 3 meses. Si eso hubiera yo pensado, lo hubiera yo tomado desde entonces. Yo he estado aquí tranquilo, me citaron, o yo me enteré que me citaron, porque nunca me llegó un citatorio oficial donde yo tenía que estar presente, ni mucho menos. Por eso no me presenté, no es por desaire ni por falta de respeto, simplemente yo no podía avalar una situación en donde dijeron que no me localizaron en mi casa y tampoco me avisaron oficialmente. Entonces me dijeron, oye, es que tú tenías cita. Yo me enteré por los medios. Y dije, pues no, no voy a asistir, y no por hacerles un desaire ni porque sienta yo arrogancia, sino porque hay que tener procedimientos correctos.
1: Tú claramente tienes visa porque luego te vas a trabajar hasta Estados Unidos.
0: Sí, por supuesto.
1: A hacer la casa de los famosos, ¿no? Y además te mueves entre Estados Unidos y México, y tienes una carrera actoral, y eres muy famoso allá, y eres muy famoso aquí. Hace 3-4 meses, la polémica, la catarsis, Sergio, eras tú. Vean estos diputados que les pagamos mucho dinero y se van a hacer la casa de los famosos y nos botan el trabajo y lo que quieras. El senador Insunza de Morena está acusado por los Estados Unidos por ser un narcoterrorista. Entonces, de pronto, cuando te das cuenta de el problema es Sergio Mayer haciendo la casa de los famosos, que no fue, y ahora tienes a un senador que tampoco va porque está escondido de la justicia, se empieza a lo mejor a llevarte alguna reflexión de por qué dejar Morena. Y por eso te lo quiero preguntar. A lo mejor te vas de Morena porque pues ya estás viendo cómo se están poniendo las cosas, ¿no?
0: Pues tampoco es así. Sí es un tema de reflexión.
1: Okay.
0: Llegué a un punto de reflexión y de inflexión, justamente, en donde yo, de entrada, te agradezco este espacio, porque yo creo que hay...
1: Abierto para todo siempre.
0: Yo creo que hay temas coyunturales, sociales y políticos mucho más importantes que mi renuncia, y mucho más importantes que si yo solicité. Yo decía, no puedo creer que la solicitud de licencia de Sergio Mayer para irse a un reality sea el tema nacional, cuando hay temas coyunturales mucho más importantes para todos a nivel nacional. Por eso te digo, wow, que me hayas invitado en este momento. Digo, ¿por qué puede ser tan relevante que un diputado pues simplemente renuncie a la militancia? Si hubiera sido Juan López, no sé si hubiera sido tan relevante. Simplemente tomé la decisión por esa reflexión de la que estás hablando. Yo no estoy dispuesto a mí me dijeron que para estar en política, y lo tengo claro, de repente a veces hay que tragar sapos, pero dije, a ver, yo no voy a tragar sapos ajenos. Yo no tengo, no voy a meter las manos por nadie, tampoco voy a juzgar ni señalar a nadie, porque no hay nada que me conste, ni a favor ni en contra. Y lo que haga una o dos o tres personas dentro de un movimiento que tiene 12 millones de militantes, no define al partido.
1: Hay aquí algo muy interesante en lo personal. Cuando dices, tomo la decisión, hay muchas cosas que están pasando. Hace 3 meses me querían correr y bueno, se hizo una catarsis. Se convirtió Sergio Mayer en una piñata al final de cuentas, ¿no? O sea, todo lo malo del país.
0: Pero no es de hace tres meses,
1: Sergio,
0: amigo.
1: Mayer.
0: Eso ha sido desde que yo ingresé a Morena. Siempre he sido la piñata, me han agarrado de distractor en general, ¿eh?
1: Sí.
0: Yo no estoy diciendo que
1: sí, la verdad es que eres, perdóname que te lo diga así, pero eres una gran caja china.
0: Por lo mediático puede ser, y lo entiendo, pero digo, a ver, he aguantado, he sido prudente, he sido tolerante, me han... yo creo que la destrucción de la reputación es una forma, por supuesto, de frenarte y de arruinarte la vida, porque... seguramente les soy incómodo a algunos personajes dentro de la política,
1: sí, claro,
0: en general. Será porque soy mediático, porque soy una persona que rompe con lo tradicional, soy políticamente incorrecto. Y por eso te digo, a mí ni me presionaron, ni renuncié porque me iban a renunciar. Veo ahorita un comunicado que sacó justamente el Comité de Honor y Justicia, donde dicen, pues nosotros iniciamos, pues no se trata de eso.
1: Ya da igual.
0: Exactamente.
1: Pero mi pregunta es, ¿no te sientes más ligero? ¿No era como que una carga que tenías al final de cuentas?
0: Me siento ligero por mí, Luis. Te lo platiqué hace rato cuando llegué. Cuando yo presenté, lo pensé mucho, y ahora, el que avisa no traiciona. Yo no estoy traicionando al movimiento, porque si bien estoy dejando la militancia, yo no dejo el movimiento. Para mí el movimiento, sigo creyendo en él, sigo creyendo en esa transformación que México necesita, sigo creyendo en el movimiento, mi respaldo total, absoluto y lealtad a la presidenta Claudia Sheinbaum, y aprovecho para agradecer también a mi coordinador, Ricardo Monreal, porque me ha dado todo el apoyo, porque yo además les dije, yo renuncio a la militancia y le dejo al grupo parlamentario, a mi coordinador, la decisión si continúo en el grupo parlamentario o no. Porque hay que decirlo, la curul es de Morena y tengo que ser respetuoso.
1: O sea, tú no te vas a ir al PAN o al PRI, o a MC.
0: Ese es un tema que quería yo aclarar. De repente dicen, claro, ya acordó, ya hizo negociación. De ninguna manera. Yo no estoy renunciando a la militancia porque tenga otro proyecto, porque me quiere ir a otro color, porque me hayan ofrecido algo, de ninguna manera. Y tengo conciencia plena de que al renunciar a la militancia, también estoy renunciando a la posibilidad de tener reelección, de que Morena me dé la posibilidad de estar en otro cargo. Pero esto lo hago por convicción, no por obligación.
1: ¿Estás renunciando adelantadamente a la política, Sergio?
0: No.
1: Que ya también, quieres ser jefe de gobierno.
0: No, yo no estoy renunciando a la política, yo no estoy renunciando a mis aspiraciones, yo no estoy renunciando a México, ni a mi compromiso, de ninguna manera. Yo estoy renunciando a una situación en donde yo no me siento a gusto, yo. porque entiendo que hay que cumplir con estatutos, claro, con reglamentos y todo, y quizás soy disruptivo y no me gusta que me tengan controlado. Me gusta dar mi opinión, me gusta porque tengo criterio propio, uh-huh, y porque tengo la capacidad de discernir y de levantar la voz cuando no estoy de acuerdo, y no se vale que te critiquen o que te tachen de traicionero, uh-huh, al partido, de traicionero a México, ya, por el hecho de tener discordancia en ciertos temas.
1: Pero ahí entonces déjame preguntarte esto. Tú le agradeces a la transformación, dices sigo siendo parte de este movimiento, creo en ese movimiento. ¿Qué le pasó a la transformación, Sergio? Mucha gente te conoce en México, en Estados Unidos, en varios países, y me voy a ir a un lugar en donde seguramente te conocen mucho. A lo mejor alguien que no está tan politizado vio a Sergio Mayer y dijo, mira, Sergio Mayer es de la 4T, está en Morena, que está bien, voy a apoyar la transformación, y votó por un narcogobernador en un estado que hoy está desmembrado. A lo mejor alguien hizo lo mismo en Tamaulipas, a lo mejor alguien hizo lo mismo en Michoacán, a lo mejor alguien lo hizo y de repente se da cuenta de que ay, apoyaba la transformación, y resulta ser que una senadora en Tecámac tiene una casa de 35 millones de pesos. Salió ayer publicado, ¿no? Mariela González, si no me equivoco, la senadora. ¿Qué le pasó a la transformación, Sergio? Porque yo no creo que tú estés apoyando eso.
0: Es que yo no apoyo eso, definitivamente. Yo apoyo la congruencia. Por eso estoy tomando esta decisión, porque soy congruente. Yo todo lo tengo de mi trabajo, no de la política. Yo no vivo de la política, y eso lo digo. Y hay gente que insiste, claro, estás ahí por el erario público y demás. Yo la congruencia, ahora, no, cada quien es responsable de sus actos. Una, dos o tres o diez personas no hacen... no definen al partido. Uh-huh. Es lamentable que no haya congruencia con algunos, y no puedo mencionar ni señalar, uh-huh, pero no hay congruencia de repente con lo que se dice, con lo que se hace de algunos personajes. Uh-huh. Y eso estoy convencido que Morena tiene que recapitular y de hacer una autorreflexión y decir, a ver, ¿qué está pasando? Y yo veo, por ejemplo, que en redes sociales a mí, uh-huh, fuera Mayer de Morena porque daña la imagen, y digo, wow,
1: ya me fui.
0: Yo estoy fuera. Les ahorro el sí, trámite. Digo, si yo les daño la imagen... Uh-huh. Digo, qué barbaridad, yo he sido congruente, he sido respetuoso, sí, he sido alineado con los, uh-huh, con el reglamento, he sido disciplinado, he votado todas mis iniciativas, pero lo que te decía de la destrucción de la reputación, han creado de repente historias alrededor de que tengo 70 faltas en todo este periodo, que nunca he presentado iniciativas, que no hago mi trabajo legislativo.
1: Sergio, si no has presentado iniciativas y tienes 70 faltas, si te fuiste a la casa de los famosos, perdóname, considero que esos son problemas frívolos en comparación a ser acusado por narco. Por
0: si
1: los Estados Unidos de Norteamérica.
0: Tiene razón. Yo no minimizo uno del otro.
1: O sea.
0: Y hacer una comparación, pues está desproporcionada la comparación. Y dices, híjole, está desproporcional que digan que yo puedo dañar porque bostecé. Claro que bostecé. Me dicen, oye, ¿eres tú o es IA? Claro que bostecé. Y hay un bostezo donde estoy sentado en una sala solo con otro diputado, solitos, no estamos en el pleno, y miren cómo bosteza. Esto es lo que hacen. Digo, ¿neta? Ese es el tipo de historias que quieren contar con respecto a mi trabajo y mi compromiso. Entonces llega un momento en que es desgastante. Me siento bien porque yo no me equivoqué. Uh-huh. Yo no me equivoqué, y millones de personas no nos equivocamos creyendo en este movimiento, en esta transformación que todavía creo que tiene, por supuesto.
1: En la cual tú todavía crees, dices.
0: Por supuesto que creo, porque
1: aunque
0: creo, y te voy a decir una cosa, un grupo radical no controla la transformación. Los grupos no controlan el partido. Hay que entender que la transformación es más allá de un simple grupo, y que México es mucho más grande que un partido o que una ideología.
1: ¿Te das cuenta de lo que representas al final cuando una persona como tú, con tu fama, apoya a un movimiento político? O sea, al final se te cargan muertos que a lo mejor no son tuyos.
0: Es un gran
1: espantoso, sí. Espantosa la analogía, pero además creo que muy válida. ¿Qué va a pasar en el futuro en ese Sergio Mayer? O sea, porque Sergio Mayer, pues al final tienes... mucha gente que te quiere, que te apoya, que solamente porque tú digas algo va a decir, no, pues si dice Sergio Mayer que está ahí, está bien. Lo sabes, Sergio, tienes un poder. Y ese poder, bueno, hoy has decidido
0: ese
1: alejarte.
0: Poder te genera también detractores, o esa fama, como dices tú, al mismo también te genera detractores y odio y hate, y eso es normal. Yo te puedo decir algo, mis aspiraciones, mi sueño, no se quedan en un movimiento o en un partido. Yo sigo creyendo y sigo trabajando por México. Para mí México es más grande que cualquier movimiento. La Constitución es más grande, mi bandera. Y yo sé que habrá gente que, ay, cálmate. Pero esa es la realidad. Yo no tengo por qué dejar justamente mi trabajo, mi continuidad, porque algo no está funcionando. Yo tengo que recapitular también, por eso te dije, cumplo 60 años, los cumplí ayer, ese es un momento de reflexión y de flexión en mi vida, de decir hacia dónde voy, qué es lo que quiero, y te repito, siempre le voy a agradecer y le agradezco a Morena.
1: ¿Y hacia dónde vas, Sergio?
0: Yo voy... con una conciencia plena de que quiero un México mejor, un México más justo, un México que tenga le dé mejores condiciones a la gente. Hay una gran injusticia social todavía. Se necesita pacificar al país, necesitamos buscar una reconciliación en todos los aspectos, en el aspecto social, político, económico. Creo que tenemos que empezar a hablar, en lugar de hablar de austeridad, tenemos que empezar a utilizar la palabra prosperidad, porque las palabras son potencia y son fuerza. Y tenemos que empezar a hablar de que México tiene un gran potencial para la prosperidad. Y si bien estoy de acuerdo con la austeridad, con los políticos y con los gastos y con los excesos, y eso siempre lo voy a apoyar, que esas son las cosas que hablábamos de incongruencia con algunos personajes, incluso senadores, de cómo viven, cómo viajan y demás. Y no es que viajes en primera clase, es que criticabas eso antes y ahora lo estás haciendo.
1: Sí, es lo incongruente.
0: O sea, cuando me dicen, oye, pero a ver, yo para eso trabajo, yo he vivido de esto toda mi, digo, del espectáculo toda mi vida, de mis empresas, y trabajo para que mis hijos tengan una mejor vida, una mejor educación, pero quienes habían llevado una profecía de austeridad y de repente ves la incongruencia, eso es lo que no se vale.
1: Sergio Mayer, te quiero agradecer mucho que estés hoy aquí con nosotros y pues vamos a seguir muy de cerca lo que venga. Ahí está el punto. Regresas a la comisión, perdón, regresas al periodo extraordinario. La Cámara va a ser el miércoles, si no me equivoco.
0: El miércoles,
1: ¿no?
0: Tenemos comisiones el martes. El miércoles es el periodo extraordinario, donde hay cuatro iniciativas de las que mencionabas hace rato, que tendremos que analizar, revisar a profundidad. Y yo seguiré en mi grupo parlamentario si ellos así lo deciden, si tengo el respaldo de mi coordinador. Así será. Que imagínate para él el tener que coordinar y mover pues todo con la oposición, con los grupos parlamentarios, con el tema interno. Me parece que has hecho un extraordinario trabajo y yo sigo trabajando por México, independientemente de la trinchera donde me encuentre, y sigo reafirmando, y lo digo, que México es mucho más grande que cualquier situación, cualquier movimiento, cualquier partido, cualquier color.
1: Gracias, Sergio Mayer. Las 8:36. Regresamos.
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0: hijos desamparados, nos deja un tremendo dolor, porque una persona, pues, que luchaba a día trabajando, no tenía problemas con nadie, y lo único que era, pues, hacía, pues, velar por sus hijos, ¿no? Claro. No tengo palabras, porque a mí me ha causado emocionalmente bastante daño, como a su mamá y a sus hijos. Claro. Pero bueno, pues, como le comento, gracias a todos ustedes, a los medios de comunicación, yo confiamos en las autoridades que esclarezcan el caso, que más que nada porque pues estas personas no pueden seguir haciendo daño a más gente, ¿no? O sea, ahorita fuimos nosotros, mañana cualquiera puede ser, y no queremos de verdad sentir o que sientan lo que nosotros estamos pasando. Es a veces fácil decir, pues un caso más, ¿no? Pero ya cuando uno está en el tema, en el medio, pues la verdad es bastante, bastante, bastante mal, ¿no?
1: ¿Cómo no?
0: Que te afecta de muchas maneras, no solamente pues la falta de una persona, sino psicológicamente, emocionalmente,
1: Me imagino que que además la traición, o sea, bueno, no sé si llamarles traición, pero esta manera de cómo manipulan al final de cuentas a las personas. Ustedes acudieron a una clínica por un procedimiento estético, por una situación pues normal que quería hacerse su esposa, y entiendo, don José, que lo mandaron usted para que fuera por unas vendas y regresó y estaba cerrado todo el lugar. ¿Cómo fue eso?
0: Es correcto, mira, nosotros llegamos al lugar y nos dijeron que esperamos, a mí nos dijeron que esperamos en la sala de espera, y a los pocos minutos entró la supuesta doctora ahí a decirle a mi esposa que pasara a otra área donde iba a dar la explicación, porque realmente no iba directamente a hacerse el tratamiento, iba a pedir informes, ¿no? Nunca habíamos ido a ese lugar. Entonces, yo creo que ahí la convencieron, porque al principio le empezó a explicar que era una situación muy sencilla, muy rápida, y que además no necesitaba de reposo, no necesitaba de dieta. Y eso fue lo que entonces, a escuchar nada más que le explicó, y se la llevó hacia el área donde le iba a explicar, y ahí me dejó esperando en la sala. Posteriormente salió y me dijo que iban a necesitar una faja y que la fuera a comprar a Galería Cerdán. Entonces yo me fui y pues ya no supe más del tema. Cuando regresé ya no estaban. Estuve tocando ahí por un rato. Al ver que no tenía ninguna respuesta, insistí a un número que me había dado para que yo lo marcara cuando regresara y me diera acceso al lugar.
1: Claro.
0: Pues que esa guarda habían desde arriba. Entonces, pues ya no contesté, hablé al 911, llegaron las unidades de la policía de la ciudad, igual estuvimos tocando y pues no nos abrieron, hasta que de alguna manera nos contactamos con una persona ahí que tiene un foto estudio, fuimos a pedirle de favor que si nos podía abrir él o darle acceso, y dijo que no, pero que él iba a hablar al dueño. Fue quien regresó más tarde, bueno, quien llegó al lugar más tarde porque no vive ahí, y nos dio acceso, y ya nos pudimos dar cuenta de que pues, el lugar estaba abandonado, y ya no había nadie, y pues, hasta muy de madrugada ya, viendo los videos de las cámaras, pues ahí nos dimos cuenta que la subieron al Mini Cooper y se la llevaban del lugar. Entonces, pues, fue como, pues fuimos a presentar también la denuncia, y bueno, todo lo que se tiene que hacer, trámites de lo que hacen el Ministerio Público. Y ya nos fuimos hasta el día de ayer, que escuchamos en los medios de comunicación que ya habían encontrado el cuerpo que tenía las características de la persona que se estaba reportando como desaparecida.
1: Dígame algo, don José. Hoy sabemos que esta persona, que era una estafadora y que pues claramente es una asesina, se vendía como experta en temas de cirugías, en tema de medicina estética, pero no tenía ni siquiera su cédula, ¿no? O sea, no era ni siquiera médico general. ¿Por qué acudieron ahí? Porque entiendo que había mucha gente que acudía ahí, que era una clínica que inclusive estaba pues abierta, entre comillas, al público. ¿Por qué ahí? ¿Cómo llegaron ahí?
0: Pues le comento, ella, mi esposa, según vio anuncio en internet, y por eso me entró la curiosidad y la pregunta. Yo, la verdad es que no había visto el anuncio ni nada. Me dijo que fuéramos a preguntar, y mi esposa iba al gimnasio, entonces creo que por ahí se enteró de este tipo de tratamientos y empezó a buscar en internet dónde lo hacían, ¿no? Y al ver la publicación, pues creo que esa fue la curiosidad que me entró por ir a preguntar, pero al llegar al lugar, pues ahí la convención de hacérselo, no sé, porque yo no estuve dentro del área. Yeah. Ni siquiera entré al consultorio. La verdad es que le digo que nos pasaron a la sala de espera, pues yo no sé cómo estaba por dentro.
1: El tema de que están prófugos, ¿qué le dice la fiscalía? Por desgracia, pues ha encontrado el cuerpo de su esposa, pero ¿qué le dice la fiscalía sobre, pues, sobre estos tipos, sobre las personas que están involucradas? Porque entiendo que es la señora esta que se hacía pasar por doctora, entiendo que su hijo también estaba ahí involucrado, creo que había una enfermera, un asistente, algo por el estilo. ¿Sí? ¿Saben, tienen pistas de por dónde andan, qué puede pasar, si los van a detener o no? ¿Qué les dicen las autoridades, don José?
0: Pues mire, las autoridades nos dicen que están haciendo su trabajo, que están investigando. Y como le comento, nosotros, pues yo en lo personal quiero confiar en la autoridad. Queremos creer que todavía que tenemos instituciones que son confiables. Y confío en Dios y en ellos que pues va a esclarecer el caso. Digo, y más que nada porque, pues, de verdad que no le deseo a nadie, de verdad, que pase por una situación de este tipo, ¿no? O sea, te daña mucho. No tengo palabras para expresar todo el daño que te causa. Además, yo no entiendo por qué las personas, si de alguna manera yo se les había complicado algo, se la llevaron tan lejos, la tiraron a un lugar ahí, no la habían dejado ahí. Ya bien, se habían ido total, pero nos la habían dejado. O sea, te causan, después de un daño, te causan más daño. Todo ese tipo de cosas, esas acciones que hacen, ¿no? Y de verdad yo más que nada digo, le doy las gracias a todos ustedes, a los medios de comunicación que nos apoyaron, a la sociedad que nos sigue apoyando, porque siguen apoyándonos, la sociedad nos siguen preguntando qué pueden hacer, qué es lo que sigue, ¿no? ¿Qué es lo que sigue y cómo va a quedar el tema, ¿no? Porque realmente también la sociedad, los medios de comunicación nos están preguntando.
1: ¿Y qué sigue?
0: Porque tienen esa inquietud, ¿no? ¿Qué sigue? No se quede así. ¿Qué es lo que sigue? Y quieren saber y que les vayamos comentando precisamente lo que usted nos acaba de decir. ¿Qué estaban haciendo? ¿Qué van a hacer? ¿O qué va a pasar? Y nosotros, pues ya, ahorita, pues ayer estuve viendo el tema para la devolución del cuerpo y pues no lo he visto, estuve en Tlaxcala, pero pues con el tiempo tendremos que ir preguntando con las autoridades y cuando nos den alguna información, pues igual que nos iremos haciendo.
1: ¿Todavía no le regresan el cuerpo de su esposa, entonces?
0: No, todavía no, me quedaron hoy al mediodía, más o menos. Es cuando van a hacer
1: los peritajes. Pues ahí el llamado también a las autoridades de Tlaxcala para pues que esto tenga un poco más de empatía en torno al tema, en un momento tan difícil como el que está pasando don José con este dolor. Le mando un abrazo y de verdad lamentamos mucho esto que ha sucedido. Gracias, don José.
0: Pues muchas gracias, que Dios nos bendiga a todos. Le comento gracias a todos, a todas las personas que nos apoyaron de una u otra forma, participaron. Muchas gracias, que Dios los bendiga.
1: Gracias. Es don José Ramos, es el esposo de Blanca. Ay, qué fuerza tiene el señor en estos momentos, ¿no? Es un momento tan complicado, es un momento de mucho dolor. Es una clínica que operaba en Puebla, y aquí hay un llamado también hacia las autoridades en Puebla, porque están dejando que esto opere así. ¿Qué supervisión hay sobre estas clínicas? ¿Hay alguien que esté checando si esto funciona o no funciona? También hay que hacer ahí pues un llamado hacia la responsabilidad de cada persona, de tratar de verificar que sí, si se va a hacer un procedimiento, si se va a inyectar, lo que sea, bueno, cheque que la persona que lo va a hacer tenga cédula, sea profesional, no necesariamente irnos solo por un tema de precios, ¿no? Que eso llega a suceder en algunas ocasiones. Pero más allá de ese punto, estas personas ojalá que sean detenidas muy pronto. es una doctora que se hacía pasar por doctora, mejor dicho, en esta clínica de detox, clínica detox, Diana Alejandra Palafox Romero, encargada o propietaria de la clínica, supuesta doctora, no tenía cédula profesional. También está su hijo, Carlos Quesada Palafox. Que vayas, te hagan lo que nos dice don José, o sea, es humanidad simple. Estas personas son un gran peligro para la sociedad. Tienen que estar encerradas toda su vida. Imagínate tú esto. ¿Estás haciendo cirugías? Que son complicadas, una liposucción, pues necesitas tener de menos pues una especialidad en cirugía plástica, gastro, no sé, una cosa por el estilo, bariatra, algo, no sé. O sea, es complicado, requiere anestesia, o sea, requiere muchas cosas. Ponerte el Botox, no creo que está tan de moda que todo el mundo se pone el Botox y cosas por el estilo, también requieres de conocimientos, no es nomás agarrar una aguja y ya. Bueno, de entrada, lo están haciendo, están aprovechándose, están abusando de la sociedad, y luego, pues se le salió algo de control, algo salió mal. Pudo haber sido una reacción alérgica, pudo ser muchas cosas. Y lo que hacen es mandar al esposo que vaya a comprar unas gasas para distraerlo. Cuando regresan, cierran todo. Pues de entrada está desaparecida mi esposa, ¿no? O sea, ¿qué pasó? O sea, esa sangre fría, ¿no? Son unos monstruos. Y luego, en este afán de vamos a ver qué hacemos, cómo nos pelamos, que meten el cuerpo de Blanca a un coche y el coche lo llevan ahí a las inmediaciones en Tlaxcala, en otro estado. Lo tiran en la zanja. Y se pelan. Seguramente van a ser detenidos muy pronto. Pero ojalá que esto se repita cada vez menos. Pareciera que este tipo de tragedias están haciéndose más presentes. Ojalá que esto no termine por ser parte de nuestra normalidad. Tragedia tras tragedia. Ay, en fin, 8:54. Déjeme, voy a una pausa rápido. Regresamos. Esto es MBS Noticias.
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26: 9:40.
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Hello, qué gusto saludarte en esta mañana de viernes 22 de mayo a través de la estación naranja EXA FM 98.5. Son las 10 de la mañana con 12 minutos. Mi nombre es Cristian Cortés. Ya sabes que me quedo contigo a partir de este momento hasta las 12 del día. Y también te invito a que tú y yo platiquemos. Así es, a mí me encanta platicar contigo, que me escuchas del otro lado de la radio. Escríbeme al 951-313-0529 o bien llámame a cabina 51-595-7733. Oye, ¿qué tal el clima el día de hoy, viernesito, ya arrancando el fin de semana? El día de hoy tenemos 25 grados centígrados en la capital oaxaqueña, un poco nublado. Hoy la máxima será de 29 grados y se espera un poco de lluvia a las 6 de la tarde. ¡Qué rico! La necesitamos. De verdad que queremos más y más lluvia porque los calores han estado súper intensos. ¿O tú qué opinas al respecto? Llámame 515-9733. Así comenzamos la mañana de este viernes. En los controles me acompaña el buen Raimundo Zárate y es hora de dejarte con más música. Llegan los BTS con esto que se llama Swim. 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
0: 1022.
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En XFM es de Alex Warren, se llama Fever Dream y sonó siendo las 10 de la mañana con 25 minutotes. Yo soy Chris Cortés, te recuerdo, contigo hasta las 12 del día. Oye, hoy 22 de mayo, por si no estabas enterado o enterada, es el Día Mundial del Pac-Man. Saludos a todos los ochenteros y noventeros que jugaban este videojuego. Regresando de música, vamos a platicar acerca de este efeméride y del por qué surge esta celebración. Ya te lo has de imaginar, pero bueno, regresando de música, platicamos mientras veme contando. Si tú jugabas Pac-Man, ya sabes, 515-9733, número en cabina. Mientras te dejo con Joe, con el tema End of Beginning, y lo escuchas en Exa FM. 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

Es Jealous Type de Doja Cat, lo que acabas de escuchar en la Estación Naranja. Ya son las 10 de la mañana con 31 minutos. Espero que tu mañana de viernes vaya pintando de maravilla. Yo me quedo contigo hasta las 12 del día. Mi nombre es Cristian Cortés y como te dije hace un momentito antes de música, fíjate que hoy 22 de mayo se celebra el Día Mundial del Pac-Man. ¿Tú sabías esto? Bueno, pues el videojuego arcade creado por el diseñador de videojuegos japonés Toru Iwatani, el día de hoy pues tiene su efeméride. Un día como hoy se conmemora el día de su lanzamiento al mercado estadounidense. Este videojuego, fíjate que se lanzó un día como hoy, 22 de mayo, pero de 1980. Fue un éxito rotundo, convirtiéndose en un fenómeno mundial en la industria de los videojuegos. Y de hecho aún sigue siendo un fenómeno, ¿eh? Además, está muy entretenido. Es un clásico y creo que siempre lo seguiremos jugando todos. No sé si ustedes conocen Pac-Man, hay quienes no, a lo mejor las nuevas generaciones. Es un juego donde controlas a un personaje redondo color amarillo que tiene como una boquita y el objetivo es recorrer un laberinto devorando todos los puntitos pequeños de colores mientras evitas a cuatro fantasmas que también son de colores que intentan atraparte. La verdad es que es un juego bastante clásico. ¿Dónde están los ochenteros, los noventeros que crecieron jugando Pac-Man? Que levanten la mano. ¿Quién es fan de Pac-Man? Ya saben que me pueden marcar al 5159730 y compartirme su experiencia con este videojuego aquí a través de la Estación Naranja. Yo soy Cristian Cortés, es momento de más música. Te voy a dejar con algo de Avicii. Esto se llama Levels. 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
2: 1036.
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2: 1039.
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2: 10:43.
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Oye, parece que fue ayer que sonaba con todo esta rolita de To My Love de Bomba Estéreo. Se estrenó en el 2015 y la verdad, hasta el día de hoy, sigue siendo un rotundo éxito. La verdad es que siempre que escuchamos To My Love, te dan ganas como de irte de fiesta, como de irte a lo mejor a alguna playita por ahí. ¿Qué opinas al respecto? ¿Ubicas esta canción de To My Love? ¿Te gusta? Cuéntame. 515-9733 es el número en cabina. Ya son las 10 de la mañana con 51 minutos. Te recuerdo que yo soy Cris Cortés, contigo hasta las 12 del día. Oye, atento, atenta, porque hasta el momento no se reporta ningún bloqueo en la ciudad de Oaxaca, y es que ayer alrededor de las 11 de la mañana hubo bloqueo, caos vial, ahí por donde está el estadio de béisbol Eduardo Vasconcelos, caos total, se armó la rebambaramba incluso, como dicen por ahí, pero bueno, hay que estar atentos a cualquier manifestación, bloqueo, incidente vial. Por eso te invitamos a seguir escuchando Exa FM, porque aquí te mantenemos al tanto de lo que pasa en la capital oaxaqueña y de los incidentes viales que van surgiendo durante el día. Así que bueno, ahí te dejo la información. Toma tus precauciones si vas a salir de casa, si te diriges al centro de la ciudad. Si estás por salir, bueno, pues toma tu tiempo, sal con tiempo a tu destino y que no se te haga tarde. Cualquier comentario, duda o sugerencia, ya sabes que nos puedes escribir al 951-313-0529. Tú también puedes ser el reportero vial de EXA, así que si te topas por ahí con algún incidente, échanos un mensajito, échanos una llamadita. Vámonos con más música. Te dejo con Bebe Rexha y Faithless. Esto se llama New Religion y lo escuchas en EXA FM. Yo soy Cris Cortés, ponte EXA.

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Comenzando ya nuestra segunda hora juntos en Exa FM 98.5. Lo hicimos con música de One Republic. Eso que acabaste de escuchar se llama Need Your Love. Yo quiero saber qué estás haciendo en este momento. A ti te estoy hablando, a ti que me estás escuchando ahí del otro lado de la radio. ¿Qué haces? ¿Dónde estás? ¿Estás en casa? ¿Vas en el auto? ¿Estás en la oficina? ¿Tienes mucho trabajo? Cuéntanos qué estás haciendo. A mí me encantaría platicar contigo aquí en la cabina exacta. Márcame al 515-9733 y de pronto pues estás en tu trabajo o estás en tu auto, te vas a bajar y te vas a quedar sin radio, no te preocupes, descarga nuestra aplicación Exa FM para que nos puedas seguir escuchando en todas partes, la encuentras en todas las tiendas de aplicaciones y espero tu llamada para que me cuentes qué estás haciendo, qué planes tienes para este fin de semana, qué vas a hacer el día de hoy, te vas a ir de fiesta, te vas a ir al cine, tienes alguna pachanga, cuéntamelo todo, 515-9733 y por supuesto te dejo con más música porque ya es fin de semana y amerita escuchar mucha música. Llega Harry Styles con American Girls a la Estación Naranja, Pontexa.

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1: 11 de la mañana con 13 minutotes en Exa FM 98.5. Yo soy Cristian Cortés. 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Oye, recuerda que me quedo contigo hasta las 12 del día y también recuerda que ya es fin de semana. ¡Qué emoción! Oye, todos esperamos siempre el viernes porque ya se acerca el sabadito, el domingo. Son días como para pasar en familia, para irnos de fiesta, para ir al cine, para pasar momentos agradables. ¿Tú qué vas a hacer este fin de semana? Yo quiero saber. Fíjate que hay varias películas en cartelera en Cinépolis, Oaxaca, que prometen bastante, ¿eh? Sobre todo si no has ido al cine, pues bueno, puedes encontrar, por ejemplo, Michael, la historia de Michael Jackson, también El Diablo Viste a la Moda 2, que es todo un fenómeno. Yo no la he visto, la verdad no sé, he tenido unos pendientes, pero no he ido al cine. Y también El Pasajero del Diablo, que también se ve buenísima. Esta película recién se estrenó. Si eres amante de las películas de terror, bueno, también ahí te recomiendo que la vayas a ver. Y también puedes encontrar Star Wars The Mandalorian and Grogu. La verdad es que esta película de Star Wars es reciente, es nueva, por ahí sale Baby Yoda, que está robando miradas, está poniendo a todos así como en modo ternura. Y también, pues bueno, si tú quieres ir al cine, te recuerdo que abren desde muy temprano, desde las 12 del día hasta las 10 de la noche, para que vayas a darte tu vuelta, cheques alguna película, te vayas con tu persona favorita y de paso pues nos cuentes qué película viste, si la recomiendas o no la recomiendas. Escríbeme al 951-313-0529 o márcame al 51-597-3529 33. Yo soy Cristian Cortés, contigo hasta las 12 del día, en todas partes, ponte Exa.

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7: 11.24.
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Qué buen ritmo tiene esta rolita, Rawayana y Manuel Turizo, Inglés en Miami. Además, estoy seguro que la has escuchado y la has visto en algunos trends en TikTok. Esta rolita, la verdad es que suena bastante bien. Tiene por ahí su propio trend en las redes sociales. Y bueno, lo escuchaste en EXA-FM 98.5. Hace ratito que hablábamos de cine. Bueno, pues yo te contaba sobre una película que recién se estrenó que se llama El Pasajero del Diablo. El terror, la verdad, se hace presente en las salas de Cinépolis, Oaxaca. Yo te cuento que yo soy súper fan de las películas de terror. Y si tú también, regresando de música, vamos a hablar acerca de esta película, El Pasajero del Diablo, que tiene una trama bien interesante y de verdad que te va a encantar. Ahorita te cuento más acerca de esta peli. Mientras te voy a dejar con más música, llega Ricky Martin y Los Ángeles Azules con el tema Vuelve y lo escuchas en la Estación Naranja. Soy Chris Cortés, ponte EXA.

¿Dónde están las mamitas que fueron a ver a Chayanne en vivo? Acabamos de escuchar No sé por qué de Chayanne. Espero que te haya gustado. Y pues bueno, con esto recordamos la llegada de Chayanne a Oaxaca hace algunos días. Ya son las 11 de la mañana con 36 minutos. Yo soy Cris Cortés contigo hasta las 12 del día. Y es momento de platicar de cine. Como te dije hace un ratito, El Pasajero del Diablo es una película que a mí me llama mucho la atención. Una película de terror y suspenso dirigida por André Opredal, que muestra una historia centrada en viajeros de carretera que se enfrentarán pues ante una amenaza, un ente demoníaco que se les aparece en la carretera. Me llama mucho la atención porque solemos de pronto escuchar historias sobre sucesos así extraños que de pronto ocurren en carreteras o en lugares alejados de la ciudad, ¿verdad? La crítica de cine está haciendo buenos comentarios de esta película. En el tráiler podemos ver cómo hay automovilistas que pasan por un lugar oscuro en la montaña y ven a un hombre ahí solo y perdido, y como que comienzan a dar vueltas en círculo pareciendo no avanzar, y lo siguen viendo hasta que de pronto lo ven dentro de su auto. Ay, nanita, qué miedo, ¿verdad? Y pues cuando lo ven en su auto, pues ya fueron. La verdad es que está bastante interesante esta historia, como que sí me atrapa. Y si tú como yo eres fan de las películas de terror, pues te recomiendo esta peli del cineasta noruego André Opredal, que como te digo, ya está en las salas de Cinépolis Oaxaca, y pues ya se armó el plan para el fin de semana, para que vayas con tu pareja, con tu novio, con tu novia, y de paso se echen ahí unos arrumacos en el momento de terror más intenso, ¿verdad? Ahí te dejo la extra recomendación y por supuesto que te voy a dejar con más música. Llega Kenia Oz con Ruleta Rusa en todas partes. 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
1: 11:41.
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2: 11:46.
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0: Dana, con el tema You Could Be That Boy, es lo que acabaste de escuchar en la estación naranja Exa FM 98.5, 11 de la mañana con 53 minutos. ¿Qué quiere decir esto? Que ya me voy. La verdad es que no me quiero ir, me la paso increíble aquí platicando contigo, poniéndote música, siendo tu compañía, siendo tu copiloto, incluso si vas en el automóvil. Espero de verdad que tengas un excelente y maravilloso fin de semana. Tú y yo nos escuchamos el próximo lunes en punto de las 10 de la mañana. Por aquí te voy a estar esperando y no olvides estar al pendiente de todo lo que pasa en la estación naranja. 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Arroba Exa FM Oaxaca. Así nos encuentras en Facebook y en Instagram. Yo soy Cris Cortés, arroba Cris Cortés, Cris con H, Cortés con S, y nos escuchamos muy pronto. En los controles estuvo conmigo Raimundo Zárate. Por supuesto que te dejo con más música, llega Sebastián Yatra. Esto se llama Canción para Regresar, y aquí también tiene una pequeña participación Belinda. Así que súbele, nos escuchamos muy pronto en todas partes. Pontexa, bye bye, adiós.
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0: 1223.
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23: 1227. 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
3: 12:42.
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3: 12:44.
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2: 12:46.
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2: 12:48.
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2: 126.
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2: 129.
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5: 1:33. 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
11: 1:52.
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24: 1:55.
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1: 29
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14: 215.
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7: 234.
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7: 237.
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1: 251.
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1: 253.
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22: 256.
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2: 36.
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2: 39.
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¡Feliz viernes! ¿Qué tal? ¿Cómo le estás pasando? Espero que estés disfrutando al máximo este día después de haberlo dado todo durante el lunes, martes, miércoles, jueves y parte de este viernes, cerrando la semana, ya sea laboral o tal vez académica, si es que todavía te toca estudiar, o estudias y trabajas. También hay muchas personas que escuchan EXA y que pues en algún momento del día o de la noche trabajan y así pagan sus estudios. ¡Qué padre por ustedes! Soy Danubio Ruiz. Me toca acompañarte, hagas lo que hagas durante estas dos horas con muy buena música. Eso sí es garantía y de eso se encarga Lalo Zaragoza en la consola master ya haciendo su magia. Hasta hace unos segundos escuchamos I Don't Wanna Wait con David Guetta y One Republic. Muy buena mancuerna. Y esto es solamente una probadita, porque el gusto musical de Lalo Zaragoza cada día se pone mejor. Así que prepárate. Y ahora también me gustaría saber qué es lo que quieres escuchar. No se trata de solamente ponerte la canción, por decirlo de alguna forma, sino que el gusto musical que tú tienes, lo que a ti te late, también llegue a más oídos, a más radioescuchas, y así tu banda o artista, pues bueno, se viralice o llegue pues a más personas. Te late 951-313-0529, el WhatsApp exacto, y de paso platícame qué vas a hacer al ratito por la tarde, si te vas a tomar el café o las tres de regla, o te vas a la inauguración del estadio de béis. Cuéntamelo todo y cuál es el plan para el fin de semana. Soy Danubio Ruiz, ahora nos vamos con un tema que como me gusta me pone de buenas. Ellos son Capital Cities, esto es Safe and Sound en todas partes. 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
2: 323.
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2: 326.
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2: 3:30, 3 y media.
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3:38 PM. Acabas de escuchar aquí en Exa FM 98.5 a Siddhartha con Ser Parte. Oye, pues bueno, probablemente hayas escuchado hablar de la serie de televisión de Prime Video. Bueno, televisión, de la serie de streaming de Prime Video, The Voice. Esta serie donde se satirizan a los superhéroes y cómo actuarían pues aquellas personas que tienen superpoderes. No necesariamente tienen que ser superhéroes, ¿eh? Podrían ser supervillanos. En fin, esto se estrenó desde el 2019 en Amazon Prime. Le fue realmente muy bien, tiene 5 temporadas. Si no la has visto, yo te la recomiendo, porque insisto, no es como la típica serie donde te muestran a personas con superpoderes y así, sino que es una sátira también de la política mundial, del orden mundial, de cómo nos comportamos cuando tenemos un poco de poder y demás. Entonces, acaba de llegar a su final la última temporada el día miércoles y se acaba de dar a conocer también que ahora tendrá un spin-off. De hecho, ya tiene un par de spin-offs, pero lo más interesante es que estará pues producido por Gael García Bernal y Diego Luna. Así de sencillo. Y se va a titular The Voice México. Y entonces se rumora que se haga una sátira de qué ocurriría si hubiera personas con superpoderes en México y que estarían ligadas al narcotráfico, al gobierno de nuestro país, a la corrupción, a tantos temas que vimos en el día a día, pero con superpoderes, imagínate, tal vez sería una carnicería. Entonces, el próximo año se va a estrenar a través de Prime Video este proyecto que a mí me llama mucho la curiosidad. Yo creo que va a estar muy bueno, ¿cómo ves? Soy Danubio Ruiz, mientras tanto nosotros nos vamos con más música. Súbele a la radio, Shakira y Belé, Algo Tú, en todas partes, ponte Exa.

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2: 346.
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2: 349.
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23: 3.52.
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3 de la tarde con 58 minutos. Soy Danubio Ruiz, continúo contigo hasta las 5 de la tarde y acabas de escuchar al fenómeno global conocido como BTS y esto se titula Swim. Oye, me encanta que, bueno, ahora que ellos visitaron nuestro país, pues hace ya unas semanas y ya sean del saludo desde el Palacio de Gobierno y bueno, lo que más me llamó la atención es que las personas que se congregaron para verlos de lejos en esa ocasión tan comentada, pues bueno, pues estaban ahora sí que conformadas por diferentes grupos de edades, de incluso de nacionalidades, o sea, porque ya había gente de varias partes de Latinoamérica que venían al concierto, a los conciertos que se llevan a cabo en México, pero me gustó mucho que había señoras ya, pues señoras con todo mi respeto de 60, 70 años que llevaban a sus nietos o a sus hijos, y sí se conocían los nombres de los integrantes de BTS, cantaban los coros de algunas canciones, a lo mejor no en un idioma perfecto, pero sí con muchas ganas, con mucha alegría. Eso es lo que en verdad importa. Entonces, qué padre que este fenómeno conocido como BTS, una generación, ¿no? Entonces está padre cuando los papás entienden los gustos musicales de los hijos, los comparten, los apoyan, pues bueno, yo creo que está increíble. Entonces, qué increíble situación. Soy Danubio Ruiz. Ahora nos vamos con una chica que también se ha vuelto viral, también une pues fans de todo el mundo, y ella está al Larson. Me encanta este tema, así que súbele a la radio y en todas partes, ponte Exa.

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4 de la tarde con 18 minutos, escuchaste la voz de Bruno Mars en Exa FM 98.5 con I Just Smile. Un poquito antes te presentamos This Love, el tema más icónico de Maroon 5. No les pierdas la pista a esta banda comandada por Adam Levine, porque regresan a la escena musical y traen por ahí varios proyectos bajo el brazo este año, así que checa sus redes sociales, ¿ok? Soy Danubio Ruiz y sé que probablemente tú que me estás escuchando ya estás armando el plan, que sí, para pues ir a tomar el café o salir a dar la vuelta al centro con los amigos. Sí, todavía hay gente que va a dar la vuelta, ¿eh? Entonces, ni te burles de lo que te digo. También hay otras personas que dicen, no, pues yo aprovecho pues para ir al súper y la despensa o lavar ropa, no sé. Entonces, la sugerencia es, hagas lo que hagas. Si tienes un vehículo de motor y vas a realizar compras al centro o cualquier otro lugar, checa bien dónde te estacionas. Una, que no invadas zona peatonal para que no te infraccionen, mucho menos el cajón para personas con capacidades diferentes o discapacitados, porque vas a tener multa, porque simple y sencillamente no lo debemos hacer. Y también fíjate muy bien dónde te estacionas, que sea una zona segura, bien iluminada, si es que te vas a estacionar de noche, ¿verdad? Y no dejes nada que pueda llamar la atención de los delincuentes, nada visible, porque hay personas que dicen, no, pues dejé una caja pero estaba vacía. Sí, pero desde afuera la gente puede pensar que la caja tiene algo valioso y te cristalean. No dejes chamarras, mucho menos pues una laptop o algo que pueda llamar la atención, o un celular. Hay gente que lo hace, créeme. Y pues te cristalean el vehículo, te sale muy caro y el coraje. Entonces ten mucho cuidado, precaución. Soy Danubio Ruiz, nos vamos con más música. Y en todas partes, Pontexa.

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Acabas de escuchar aquí en Exa FM 98.5 esta canción que tiene, pues bueno, no sé, este ritmo tan, pues no sé, tan agradable. Bomba Estéreo con To My Love. Y este tema, pues bueno, también es para saludar a nuestra amiga Mariana Jiménez, que nos está escuchando aquí en la Colonia Reforma, y dice que ella ya listándose, que ya terminó de trabajar, que se va al BES, a la inauguración, y después quiere fiesta. Oye, qué bien, Mariana, pues saludos para ti y para todas tus amigas, porque están arreglando en grupo. Entonces, chicas, no hay mejor manera, ¿verdad?, de empezar esa convivencia y esa prefiesta, pues que con la música de Exa, por supuesto. Entonces, a favor, igual al ratito nos vemos por allá. A continuación te voy a dejar con algo de Ricky Martin, y te platico, si eres fan de Ricky, pues ¿qué crees? Resulta que ayer, hace unas horas, él estaba brindando un concierto en Montenegro. Googlea dónde está Montenegro. La gira o el concierto se llama Ricky Martin Live in Montenegro, pero resulta que a los pocos minutos de que comenzó el concierto, alguien se coló, se subió al escenario, muy cerca del escenario, y aventó una bomba de gas lacrimógeno. Y entonces, pues bueno, ahí se acabó la magia, porque pues bueno, esto afectó obviamente a Ricky, a sus bailarines, a los músicos, tuvieron que desalojarlo. Él está bien, ya su publicista emitió un comunicado donde dice que se encuentra bien Ricky Martin, pero quienes hemos vivido una situación similar, o sea, que has estado expuesto a una bomba de gas lacrimógeno, sabes que es terrible porque te entra, pues, o sea, es muy fea la sensación, tanto en los ojos como en las vías respiratorias, y pues afortunadamente él y su equipo están bien. Ojalá que este tipo de sucesos pues no ocurran más en los conciertos. Uno va a desestresarse, a cantar, a bailar, a pasarla bien, pero siempre hay alguien, pues ya sabes, que echa a perder las cosas. En fin, vámonos con Ricky Martin. Los Ángeles Azules, Vuelve en todas partes. 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
22: 447.
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0: Buenísimo, acabas de escuchar aquí en Exa FM 98.5 End of the Beginning. Espero que hayas disfrutado muchísimo estas dos horas con muy buena música en Exa FM 98.5. Y si eres de las personas que aún no nos siguen en redes sociales, bueno, ¿qué esperas? Instagram, Exa FM Oaxaca, todo juntito, así nos vas a encontrar. Y en Facebook, muy similar, Exa FM Espacio Oaxaca, así de sencillo. Dale seguir, regálanos un like en la última publicación, checa las historias que estamos compartiendo y prepárate, porque de esta forma pues ya tienes muchas posibilidades de poder participar en dinámicas para ganar acceso a grandes eventos. Así de sencillo, ¿ok? Así que en este fin de semana, pues date tiempo de seguirnos, checar lo que publicamos y pues ahí compartiremos varias cuestiones bien interesantes. En la consola master, gracias Lalo Zaragoza y gracias a ti por permitirme acompañarte mientras organizas tus actividades cotidianas cerrando esta semana al 100. Que disfrutes mucho tu fin de semana, cuídate mucho, hidrátate bien, trata de dormir rico y yo te espero el lunes en punto a las 3 de la tarde. Soy Danubio Ruiz. Te dejo con Charlie Puth y esto se titula We Don't Talk Anymore. Súbele a la radio en todas partes. Pontex, hasta lunes. Bye.
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14: 51.
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26: Muy buena tarde, ¿cómo te encuentras el día de hoy? Ya por fin es viernes. Espero que tu día vaya de lo mejor y que estés entrando al mood de fin de semana. Cuéntame, ¿tienes planes para hoy, para mañana? De momento, yo ya tengo listas las noticias que pueden ser de tu interés. Así que quédate conmigo, súbele a tu radio, porque Exinforma va a comenzar. Comenzamos con una noticia que ya emocionó a muchísima gente. El gobernador Salomón Jara anunció que buscarán que la Guelaguetza sea completamente gratuita para el 2028. El anuncio lo hizo en la Ciudad de México durante la presentación oficial de las actividades de la Guelaguetza 2026. Actualmente los palcos C y D ya son gratuitos, pero la idea es que más adelante también se abran sin costo las demás secciones del auditorio. Para lograrlo, explicó que primero tendrían que hacer cambios a la ley de ingresos en 2027. Todo apunta a que en 2028 podríamos ver una Guelaguetza totalmente gratuita. Si tú, así como yo, sufriste alguna vez intentando conseguir boletos para un concierto que te gustara muchísimo, esta noticia te va a interesar, ya que Spotify presentó una nueva función llamada Reservar, que básicamente busca premiar a quienes sí escuchan muchísimo a sus artistas favoritos. La plataforma revisará cosas como cuántas veces escuchas un artista, qué canciones compartes, a quiénes sigues y tu actividad dentro de Spotify Premium. Con eso, algunos usuarios podrían entrar antes que el público general a comprar boletos. Spotify dice que así quieren evitar bots y la reventa, aunque todavía falta ver qué tal funciona. Por ahora, esta opción solo estará disponible en Estados Unidos para usuarios premium mayores de edad. Así que si tú no tienes Spotify, te recomiendo que lo instales, porque esta es una oportunidad que no te puedes perder.
0: ¿Sabías que
27: el ombligo puede almacenar muchas bacterias si no lo lavas?
26: El Ayuntamiento de Oaxaca abrió una mesa de atención para personas que tengan pendientes en pagos o trámites municipales y quieran acceder a los descuentos. Aquí entran temas como predial, traslado de dominio, permisos para comercios, estacionamientos y servicios en panteones. La atención está en el segundo patio del Palacio Municipal, de lunes a viernes de 9 de la mañana a 5 de la tarde. Así que si tú tienes algún trámite pendiente, igual esta es una buena oportunidad para regularizarte y ahorrar un poco. El día de hoy por fin llegó uno de los días más esperados para las y los aficionados al béisbol en Oaxaca. Esta noche será la inauguración oficial del Estadio Yubá, la nueva casa de los guerreros de Oaxaca, durante el arranque de la serie frente a los conspiradores de Querétaro. Así que mucho cuidado si vas a circular por esa zona, porque seguramente habrá muchísimo tráfico antes y después del juego. Te comento que la ceremonia inaugural comenzará antes de las 8 de la noche y también podrá verse completamente gratis a través de plataformas oficiales de Core TV. Así que si eres fan del béisbol, hoy definitivamente es noche de estadio en Oaxaca. Y hasta aquí el último Exainforma de la semana. Como siempre es un gusto tenerte aquí conmigo. Espero que tu fin de semana sea increíble, que lo disfrutes y que sobre todo descanses para volver con todo el lunes. 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
1: 518.
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3: 524. 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
8: 542.
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